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0: 18 minutos en Radio Disney 92.1. ¿Y qué creen? Ya tenemos pregunta que abre debate y sí, es un debate interesante, sobre todo opiniones y anécdotas a través de
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0: 55 51 47 0 92 1. A ver, ahí te va. La pregunta de esta tarde es: ¿qué es más importante? ¿Un buen sueldo o un buen ambiente laboral? Y es que, a ver, dicen que el dinero no compra la felicidad, pero pues sí paga la renta, ¿no? Por otro lado, un mal ambiente laboral puede hacer que llegues a tu casa agotado, estresado y hasta te quite las ganas de hacer lo que más te gusta. Entonces, ¿qué pesa más para ti? ¿Un buen sueldo o trabajar en un lugar donde te sientas feliz o al menos en paz? Ahí te van algunos datos interesantes. Mira, muchos estudios sobre satisfacción laboral muestran que el ambiente de trabajo es uno de los principales factores por los que las personas permanecen en una empresa, incluso por encima del sueldo, ¿eh? Una vez que sus necesidades económicas básicas sí están cubiertas, o sea, pues vivienda y comida, ¿no? Básicamente. Y otra de las razones más comunes por las que la gente renuncia a un empleo no es el trabajo en sí, sino una mala relación con jefes o compañeros. Y el estrés laboral crónico puede afectar el sueño, la productividad, las relaciones personales e incluso también tu salud física. Ahí te lo dejo. Entonces, queremos saber, ¿tú qué onda? ¿Qué prefieres? ¿La buena lana, el buen sueldo o un buen ambiente laboral? 55 51 47 0 92 1. Abrimos micrófonos para que te reportes, mándanos tu nota de voz, tu mensaje de texto y súbele a las hash con "ay, si me hubieras llamado ayer" en Radio Disney 92.1.

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2: Justo como lo acabas de escuchar, es música nueva de Sam Smith con esta colaboración de Woo City. Me encanta, ¿eh? Es una gran rola. Y si tú dices, bueno, ¿y qué onda? Ya tenía rato que Sam Smith nos sacaba. Bueno, pues sí, este artista británico presenta esta canción en la que aborda, chécate, la traición, el desamor y el refugio de una madre. ¿Qué tal? Un álbum muy personal, ¿eh? Seguramente también estaremos viendo ahí adelantos de más música y lo que se viene en sus redes sociales, así que atentos a las redes sociales de Sam Smith y obviamente las nuestras, arroba Radio Disney MX. Ya son las 6:33 y es momento de premiar al que está atrapado en el tráfico. Ya basta, ya basta, ha llegado el momento del bonus RD. Ya sabemos, ¿no? Ya sabemos de qué se trata. Bueno, si tú dices, no, Alison, yo no tengo idea de qué me estás hablando, bueno, pásale, te platico. Si tú en este momento estás en un embotellamiento, en una manifestación...

0: O simplemente harto de no avanzar o cansada y estresada de pasar horas en el tráfico, ha llegado el momento de participar por tus accesos para María José con su Ahora o Nunca Tour 6 y 7 de agosto en el Auditorio Nacional. Ella entró acá, va muy, muy joven. Fue una de las integrantes fundadoras, de hecho, del grupo. Debutó en 1992 y marcó el pop mexicano desde los 90s. Ah, es un mujerón, ¿eh? Tanto guapísima como talentosísima y con grandes canciones. Adelante, corazón. Un nuevo amor, prefiero ser su amante o no soy una señora. Esa es mi canción. No importa si usted me llega a ver una cana en la calle, yo no soy una señora, que creo que no, ¿eh? Creo que me he salvado de eso de las canas. Pero bueno, ¿quieres estar ahí disfrutando de la Hora o Nunca Tour de María José, cortesía de Radio Disney? Ya es momento de reportarte a través de
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0: 55 51 47 0 92 1. Mándanos la foto. La foto de en dónde estás atrapado o atorada en el tráfico y mándanos por nota de voz la ubicación en donde estás. Por ejemplo, Alison, estoy sobre Periférico a la altura de Naucalpan, atrapada. O, ay, Alison, estoy acá por el Metro Puebla, esquina tal, y la cosa no avanza, ¿ok? Mandas la nota de voz diciendo en dónde estás atrapado o atrapada, además de la foto, y nos cantas en esa misma nota de voz un pedacito de la canción Él Era Perfecto. Así de fácil te llevas tu invitación doble para María José en el bonus R de mucha suerte. A reportarse 55 51 47 0 92 1. Y mientras llegan Lady Gaga y Bruno Mars con Die With A Smile.

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0: se lanza a disfrutar de María José en el Auditorio Nacional 6 y 7 de agosto. Cortesía de Radio Disney y obviamente del Bonus RD. Ya basta, queremos ver una sonrisa en tu bello, maravilloso y a lo mejor sudado rostro de estar atorado y atrapada en el tráfico de esta ciudad o del estado donde andes. ¿Qué tenías que hacer justo en el Bonus RD? Mandarnos una foto de en qué lugar estás atorado o atrapada y cantarnos un pedacito de esta canción famosa de María José. Él era perfecto, hello.
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2: 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Estoy atrapada en Ermita y la alberca olímpica, espero ganar, saludos.
3: Hola, Alison. Estoy parado en la carretera, en la salida México-Toluca, demasiado tráfico. Y la canción de María José, él era perfecto, su único defecto es que no se enamoró jamás de mí.
0: ¡Ándale! ¡Felicidades, Vania Alejandra y Alan Osuna! ¡Cortesía de Radio Disney 92.1! Se van a disfrutar de María José, ahora o nunca tour en el Bonus RD. ¡Felicidades! Llega Maui Ricky, ay, ay, ay, en Radio Disney.

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11: Son las 7.
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12: Hola Radio Disney, soy Diego. Quisiera una canción de Oliver Tree para recordarlo. Gracias, buenas noches.

9:03 y Oliver Tree con All You Ever Wanted en Radio Disney 92.1. Oye, atención, te seguimos escuchando de este lado con la pregunta de esta tarde. ¿Qué prefieres? ¿Así el dinero, la chamba bien pagada o un buen ambiente laboral? Que justo fuera del aire preguntábamos qué es un buen ambiente laboral, pero mira, de este lado Alan dice: evidentemente prefiero un buen sueldo, ningún ambiente laboral es perfecto. Saludos a todos en cabina. Saludos, mi Alan. Pues sí, ¿verdad? Sí, en todos los trabajos va a haber algo que a lo mejor no nos encante, porque no es perfecto. Ni el trabajo es perfecto, ni la vida es perfecta. Pero bueno, pues de repente unas por otras. Creo que partiendo, sí, de que es un mal ambiente laboral, uno decidirá sus límites. A lo mejor dices, nah, pues es que mira, a lo mejor la injusticia, a lo mejor que me lleve mal con un compañero, todavía es pasable. A ver, platícanos, ¿tú qué prefieres? ¿Un buen sueldo o un buen ambiente laboral? Por lo pronto, avanzamos en este martes 28 de julio, que no es cualquier 28 de julio. Un día como hoy, pero de 1992, Café Tacuba publicó su álbum debut homónimo, justamente titulado Café Tacuba, en el cual venía incluida esta gran rola que estamos seguros que te llegaron a dedicar, la dedicaste alguna vez en la vida. Eres. Son las 7:04 en Radio Disney 92.1.

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Yale con Tututú. Son las 7:19 y es momento de pedirte el par perfecto de canciones para este martes, tibio martes. ¿Qué escuchamos? ¿Qué tenemos que disfrutar? Allá en la oficina, allá en el tráfico. A ver, cuéntanos, queremos hoy tus mejores cartas de artistas que hayan intentado hacer otro género musical el que estaban acostumbrados. O sea, por ejemplo, que de repente tu artista de reggaetón le tiró al género regional o viceversa, o que un pop se hizo rock y así, ya sabes, estas colaboraciones también extrañas. A ver, dos canciones de artistas que hayan salido de su género. 55-51-47-0921. Mándanos tu nota de voz y maneja con mucho cuidado, ¿eh? Llega la música de Pink Panthers, esto es Girl Like Me en Radio Disney 92.1.

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1: I Spy Anderson .Paak con Keychain. Ya son las 7:25. Y te seguimos leyendo de este lado en tu conexión. ¿Qué prefieres, un buen sueldo o un buen ambiente laboral? A ver, échale. Beto dice, Radio Disney, a la pregunta de hoy, la verdad yo prefiero un buen sueldo. Me di cuenta que siempre habrá personas que hablen mal de ti. No se puede negar eso, pero sí aguantar con un buen sueldo. Ah, claro, bebé, ¿no? Dices, échame unos 50,000 pesos y te aguanto 3 jetas. Y dice, y aprovechando, a ver si escuchan mis jefes y me suben el sueldo. Dice, Jeconias y Eduardo, no sean malos, súbanme el sueldo, ya casi 2 años y aún sigo esperando. Ay, no sean malos, súbanle el sueldo, por favor, a mi Beto. Saludos, Betito, te mandamos un abrazo. Eric dice, buenas tardes, Ali, yo prefiero 1000% un trabajo con excelente paga. Ambientes laborales pesados siempre va a haber, entonces mejor estar en uno donde me paguen bien. Saluditos. Saludos, mi Eric. Todos están yendo por el billuyo, bebé. O sea, todos dicen, ¿la salud mental qué? El dinero es lo que cuenta. ¿Qué más da la paz? Yo lo que quiero es llegar y acostarme en un colchón lleno de billetes de $500. Dark dice, Alison, buenas noches. Referente al tema de hoy, yo sí prefiero el dinero, la marmaja. La verdad, el ambiente laboral en todos lados hay bueno y malo. Y yo procuro no relacionarme mucho con mis compañeros del trabajo, así que yo siempre pido que mi trabajo sea muy bien pagado. Saludos, école, école. O sea, Dark es lo de los que dice, yo no vengo a ser amigos a la chamba. Lárguense todos. ¿Saben qué me daba mucha risa? Estos videos donde, obviamente era comedia, pero le ponía, no sé, quizá al más platicador de la oficina, ¿no? Un papelito, una hoja impresa de, no me hablen, me distraigo. Esa soy yo. Esa soy yo, les voy a poner aquí a todos, ojita, no me hablen, me distraigo. No me hablen, no tengo autocontrol. No me hagan reír, que no puedo, que no puedo calmarme. Pero bueno, tú, platícanos, ¿qué onda? ¿Qué prefieres de este lado? ¿Buena paga? ¿Buena marmaja, como dice mi Dark? ¿O buen ambiente laboral? 55-51-47-092-1. Y ya tenemos par perfecto ganador. ¡Ay, me encanta! Este par perfecto estaba a cargo de la persona que mandara sus 2 mejores cartas de artistas que salieran de su género, ¿ok? O sea, que estén acostumbrados a pop y de repente se fueron al regional mexicano. Por ejemplo, de este lado proponen Pepe Aguilar y Pedro Fernández. Pero, ¿con qué canción, Iván? Cuéntanos, ¿cuál es el par perfecto el día de hoy?
2: Hola, muy buenas tardes. Mi nombre es Iván. Contestando a tu pregunta, yo recuerdo cuando Pedro Fernández, de género ranchero, pasó al pop, y también a Pepe Aguilar, que él es igual de género ranchero, pasa pop con la canción de Miedo. Esas son las que recuerdo por el momento.

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0: Son ya las 7:42 en Radio Disney 92.1 y atención, no te puedes perder esta oportunidad y sobre todo esta información. 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
0: Vamos con música de Manuel Turizo y Maluma. Esto es Apambichao.
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0: 7:51 en Radio Disney 92.1 y seguimos avanzando contigo de la mano. Sí, aunque no me veas, aquí estamos, Hombro a hombro, mano a mano, compas de confianza en las calles, en las escuderías. Ten cuidado, mira, en este momento nos reportan servicio de emergencia que se dirige a laborar sobre Avenida Jardín a la altura de Ferrocarril Industrial en la Alcaldía Azcapotzalco por incidente, para que lo tomes en cuenta. Y también percance en Calzada San Antonio Abad a la altura de Viaducto Miguel Alemán, dirección Río Churubusco. Maneja con mucho cuidado, con mucha precaución. Y a seguirte reportando de este lado, 55 51 47 092 1. Por otro lado, ¿cómo te caería? Sí, así nos acompañamos todo el tiempo, pero ¿cómo te caería de repente acompañarnos a lo largo de cualquier distancia? A cualquier hora del día y en cualquier momento. 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
0: Son las 8
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14: Hola Radio Disney, ¿podrían ponerme la canción de Ruleta Rusa de Kenia Os? Gracias.

0: buena puntería.
1: Buena puntería, dice mi Kenia Once en Ruleta Rusa. Ya son las 8:04 en Radio Disney 92.1. Y atención, tú eres amante, ya te vi. Ya te vi bien emocionada, emocionada, emocionada, por ir a ver a Harry Styles. A Harry Styles con su Together, Together Tour. ¿Cuándo es esto? 31 de julio, pero también 1, 4, 7, 8 y 10 de agosto en el Estadio GNP Seguros. Su álbum Harry's House obtuvo el premio al álbum del año en los premios Grammy por allá del 2023, consolidando su carrera como solista en ese tiempo. Además de cantar, también sabes que él ha participado en películas como Dunkirk, Don't Worry Darling y My Policeman. Pero también él va a estar sorprendiéndote tremendamente aquí, en esta fecha, con el Together Together Tour. ¿Quieres estar ahí? ¡Córrele! Repórtate ya en tu conexión y cuéntanos en qué año salió el video musical de la canción Golden de Harry Styles. Así de fácil te llevas tus invitaciones y atención, porque en minutos te vamos a decir quién es el ganador. Hablando de Harry Styles, vi por ahí a través de redes sociales que se hizo muy viral, porque sí, Harry ya está en México, muchachos. Ojalá nos esté escuchando Harry Styles. Allá le mandamos un saludo. Un besote, mi Harry. Porque él ya tiene días que anda por acá en la Ciudad de México y ayer lo cacharon echándose unos taquitos, bebé. Por cierto, en una taquería a la que yo voy muy seguido. Yo dije, ¿cómo no se me antojó ayer una gringa? ¿Cómo no se me atravesó un sope para ver a Harry Styles? Pero bueno, ni hablar. La Music Session número 62 en Radio Disney.

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0: 8 ya con 17 minutos al ritmo de Harry Styles en Radio Disney 92.1. Oigan, hablando de Harry, pues ya decíamos, ¿no?, que anda dando el rol por acá, por la Ciudad de México. Ayer en unos tacos muy conocidos, echando taquitos. O sea, ¿quién dice que las grandes estrellas no se les antoja, oye, el taquito de pastor, la gringuita, ¿no? Una buena agüita de horchata. Uy, bebé, qué cosa tan maravillosa. ¿Y qué te crees? Que además de estar echando el taco, Harry Styles llega con su Together Together Tour. ¿Cuándo? Este 31 de julio y también 1, 4, 7, 8 y 10 de agosto en el Estadio GNP Seguros. ¿Qué tenías que hacer para ganar tus invitaciones? Fácil, reportarte a través de
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0: 55 51 47 092 1. Y decirnos en qué año salió el video musical de la canción Golden de Harry Styles, así de sencillo. La persona más veloz que mandó su R de paz y además la respuesta correcta fuiste tú, Olivia Meléndez. Terminación 5712. Y sí, efectivamente, la respuesta correcta es 26 de octubre. Se estrenó el 26 de octubre del año 2020. Y además fue grabado en la costa de Amalfi, allá en Italia. ¿Qué tal, eh? ¡Eso es todo! ¡Felicidades! Disfruta muchísimo este pase doble de Harry Styles. Boletos muy peleados, ¿eh? Sí, muy solicitados. Así que únicamente acá los tenemos para ti. Y bueno, gracias a todas las personas que están participando. Siempre hay más oportunidades, así que pendientes a lo largo del día de todos los turnos y también de nuestras redes sociales, arroba Radio Disney MX. Seguimos avanzando contigo de la mano, ya una noche lluviosa, ¿eh? ¿Por dónde andas? Repórtate. Llegan los Santos Bravos con a Radio Disney. Uh-huh.

Las 8:27 en Radio Disney y vamos entrando a la hora escudería. Sí, la hora del automovilista, pero también del pasajero, ¿eh? Porque esta pregunta me encanta. Abre un debate importante, que más allá de debate, abre anécdotas en las que siempre encontramos un punto de empatía, ¿no? Tanto conductores como pasajeros. ¿Por qué? A ver, la pregunta es la siguiente. Tú, como pasajero, ¿qué es lo primero que haces al momento que una escudería te cancela un viaje? O sea, sí, ya sé, la respuesta es obvia. ¿Te desesperas? Claro, por supuesto que sí. ¿Te enojas? Probablemente también. Pero, ¿qué es lo primero que haces? O sea, ¿te rindes? ¿Te rindes? ¿Te vas en transporte público? ¿Te rindes? ¿Te regresas a tu destino? ¿Te rindes? ¿Te esperas? O sea, ¿qué haces? ¿Qué es lo que haces? Y ojo, del otro lado, para los conductores y escuderías, queremos preguntarles cuáles son las principales razones por las que ustedes cancelan un viaje. O sea, puede ser la lluvia, me queda lejos, ya me cansé, me quiero ir a mi casa. O sea, ¿cuáles son las principales razones por las que tú decides cancelar un viaje? Para entendernos, ¿no? Ambas partes. Le vamos abriendo micrófonos de este lado. 55-51-47-092-1. Y mientras seguimos avanzando contigo en el tráfico, en la lluvia. Por cierto, manda tu reporte vehicular, nos ayudamos entre todos. Skeletons en Radio Disney.

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2: Hola, hola, te saluda Ale Cruz. La presidenta Sheinbaum dijo que en relación a la revisión de las anomalías en el examen de la UNAM, de ser requerido el apoyo del gobierno federal, se le dará sin olvidar su autonomía. La máxima casa de estudios debe resolver si el examen se invalidará y habrá un nuevo examen y revisar si hubo fraude o si se va a denunciar ante la Fiscalía General de la República. La Secretaría del Medio Ambiente de la CDMX y el Fungario de la Facultad de Ciencias de la UNAM presentan la cartelera Hongosto, jornada por la conservación de los hongos de la Ciudad de México, integrada por 43 actividades científicas, educativas, culturales y recreativas que se llevarán a cabo del 28 de julio al 5 de septiembre para promover el conocimiento y la conservación de la diversidad de hongos de la capital. El gobierno informó que el Plan México ha generado un incremento histórico en las exportaciones, particularmente en el sector de electrónicos, gracias a la creciente demanda en Estados Unidos vinculada al desarrollo de centros de datos y proyectos de inteligencia artificial.
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0: 40 minutos en Radio Disney 92.1 y en esta hora escudería. La pregunta sigue siendo esta noche: ¿cuáles son las razones por las que cancelas un viaje? Y como pasajero, ¿qué haces cuando te cancelan el viaje? De este lado se reporta Alejandro y dice: buenas noches, Alison, un placer escucharte. Ay, precioso, un placer. Y dice, reportándonos: pues mira, yo trabajo en la escudería negra y el principal motivo por el cual yo cancelo un viaje es porque mi pasaje venga en estado inconveniente o el punto donde vaya a recogerlo sea de alto riesgo. Saludos, excelente noche. Sí, creo que ahí también de repente, pues no sé, depende la hora, ¿no? Qué tan cansado estés o incluso, no me dejarán mentir, la intuición. O sea, dicen que la intuición es muy de chava, pero también los hombres de repente llegan a tener esa corazonada de no, por aquí no, este viaje no me late, este usuario no trae ni siquiera reseñas. Miki, ¿tú qué onda? ¿Qué dices?
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2: Hola, Alison, Radio Disney, muy buenas noches, ¿cómo están? Aquí su copiloto Miki, de este lado de la escudería Uber, Didi Indrive. Pues, primeramente, la principal razón por la que yo decido cancelar un servicio, yo creo que uno es, primer factor, la distancia; segundo factor y más importante de todos, la tarifa. Hay muchas veces que, bueno, en su caso de un servidor, yo me abaso a los 11 pesos por kilómetro en viajes largos. Uh-huh. En viajes cortos varía de entre 12 a 15 pesos por kilómetro. Entonces, supongamos que yo voy conectado en dos aplicaciones al mismo tiempo. Ya me cayó en una de 10 pesos por kilómetro. Y me llega a caer en el trayecto otro viaje de menor distancia por mayor tarifa, entonces yo decido cancelar el primer viaje para irme con el segundo. Realmente es más por conveniencia que por falta de interés, ¿no? Hay veces también que los usuarios también no nos apoyan y pues se estancan con ofrecer la misma tarifa baja, ¿no? Entonces, realmente yo creo que aquí es un tema de conveniencia, más que nada para los conductores, que somos los que llevamos los gastos de la casa y del coche principalmente.
0: Claro, tienes razón. Sí, a ver, de repente uno como pasajero puede llegar a enojarse, ¿no? Pero al final creo que a eso te arriesgas cuando también estás pidiendo este tipo de servicios por aplicación. A que si del otro lado a lo mejor le conviene más, sí. De repente lo que te enoja como pasajero a lo mejor es que lleves muchísima prisa y digas: ¡chin! Ya me canceló y yo ya tenía el tiempo muy medido. Pero bebé, también hay que salir puntuales. Y me lo estoy diciendo a mí porque mira que yo soy, híjole, tu impuntual 3000, pero bueno, también del otro lado, no nos hagamos. A veces también uno está cancelando los viajes cuando ya están a un minuto de llegar. Obviamente sí te cobran como cierta parte, ¿no? Como que te multa la aplicación, como que te cobra porque hiciste ir al conductor, pero yo creo que tampoco es lo justo. Entonces, hay que ser más empáticos. Pero bueno, queremos seguir escuchando tanto pasajeros, conductores. ¿Qué onda, pasajero? ¿Qué haces cuando te cancelan un viaje? Y conductor, ¿cuáles son esas razones por las cuales tú cancelas? 55-51-47-092-1 es Lazo con feliz aniversario en tu radio, Radio Disney.

Los Caligaris junto a Paty Cantú, es viento a tu favor. Son las 8:52 en Radio Disney 92.1. Este martes 28 de julio, que mañana es uno de tus días favoritos, Mañana sí es miércoles de emprendedores en el despertador de Radio Disney. Así que ojo aquí, porque si tú tienes un negocio, si estás emprendiendo o si apenas quieres empezar, este espacio es para ti. Leslie y Diego Gil los esperan mañana en punto de las 8:20 de la mañana con Marce Fernández, nuestra especialista en emprendimiento, quien va a estar resolviendo tus dudas y también va a estar orientándote para hacer crecer tu proyecto. ¿Cuál es el tema de mañana? Chécate, está buenísimo. Errores de precio que nos cuestan años. ¿Cómo ponerle precio a tus productos o a tus servicios? ¿Qué parámetros debes tomar en cuenta para no vender de más ni de menos? ¿Cuántas veces dices, es que no sé cobrar por mi chamba? No, bebé, mañana van a estar resolviendo todas tus dudas. Así que puedes ir dejando, de hecho, ya tus dudas y preguntas desde hoy. ¿En dónde? En tu conexión 55 51 47 0 92 1. Y mañana Marce Fernández va a estar resolviendo completamente en vivo todas tus preguntas. Participa y dale ese empujón que tu emprendimiento necesita. Dado este anuncio parroquial, seguimos avanzando contigo de la mano y al ritmo de Madonna, diva, diosa icónica. Pero tenemos más adelante reporte vehicular y respuestas de la pregunta escudería, A ver, cuéntanos tú por qué cancelas los viajes. ¿Cuáles son esas razones? 8:53 en Radio Disney 92.1.

Ya son las 9:03 al ritmo de los 21 Pilots, Stress It Out en Radio Disney 92.1. ¿Cómo estás? ¿Vas llegando? Pásale, con confianza. Oigan, seguimos echando chisme acerca de razones por las que tú, como escudería, cancelas algún viaje. Johnny dice: Alison, escudería Didi, yo cancelo cuando la distancia de partida desde donde estoy es mayor a la del destino final, ya que la app solo paga y cobra la distancia del punto de partida al destino. Pero si cobrar una tarifa desde que el

recomendación. Oigan, lo seguimos escuchando por nota de voz, mensaje de texto 55 51 47 0 92 1. Y atención, porque queremos contarte, sí, de Harry Styles. Es que uno no supera a Harry Styles en México, ¿cierto? 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A ver, ¿cuál fue la primera canción de Harry Styles que escuchaste y qué recuerdas de ese momento? Te escuchamos también en tu conexión. 55 51 47 0 92 1. Y seguimos avanzando al ritmo de Alanis Morissette, Ironic, en Radio Disney.

0: Rolón de rolones, Green Day con Boulevard of My Broken Dreams, o Broken Dreams, de hecho. Ay, automáticamente, chavos emo, chavos de secundaria, de preparatoria. Oigan, seguimos leyéndolos de este lado en Tu Conexión, 55 51 47 0 92 1. Pero además también tenemos información que recordarles. ¿Por qué? 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

Losing My Religion de REM. Son ya las 9:32 en Radio Disney 92.1. ¿Qué onda? ¿Cómo vamos avanzando allá afuera en el tráfico? Ciudad de México, Estado de México y obviamente las escuderías facturando a lo grande, tremendamente. Atención, porque de este lado tenemos información justo. La lluvia continúa en Puebla, maneja con cuidado, el pavimento está mojadísimo y hay avance constante en Eje 2 Norte de Lerdo a Circuito Interior. Insurgentes también tiene buen avance de Liverpool a Paseo de la Reforma, pero aguas porque hay encharcamiento en Molinos y Anillo Periférico en Boulevard Adolfo López Mateos, alternativa Zurbarán y Doctor González Herregón, para que también pases el dato ahí entre escuderías que tienen sus grupos. Bueno, a pasar el dato, a reportarse por nota de voz y mensaje de texto 55 51 47 0 92 1, y activando también recuerdos adolescentes. ¿Cómo te cae esto de Blink 182, All the Small Things? Maneja con cuidado, estás en Radio Disney 92.1.

0: Sofía. Vámonos ya. Oigan, pero no sin antes terminarlos de leer de este lado en tu conexión 55 51 47 0 92 1. Razones por las cuales cancelas un viaje, pero además también tenemos reporte vehicular. Dice Radio Disney, buenas noches, escudería RD Uber. Allison, a vuelta de rueda el tráfico sobre calzada de Tlalpan, dirección sur, desde el Metro Portales hacia Tasqueña. Ya vamos a casa, direccionados, escuchando la mejor estación 92.1 Radio Disney. ¡Eso es todo! Te mandamos un besote, gracias por reportarte. Y dicen, sigue la lluvia constante por acá, por el sur, ya tiene un buen rato. Parecía que el cielo se estaba cayendo. Mira, y uno diciendo que ya nos estábamos salvando de la lluvia. ¿Qué está pasando? Ya, el clima es impredecible. Pero bueno, vámonos, nos escuchamos mañana de nuevo en punto de las 6 de la tarde. Aquí tenemos una cita y te dejo con la reflexión obligada, necesitada y aclamada de este martes, tibio martes, ahí te va. Hablando de paz, ¿no? Mira, hoy teníamos una pregunta en la tarde que era, ¿tú qué prefieres? ¿Un buen sueldo o un buen ambiente laboral? La mayoría se fue por el dinero y te voy a decir algo, bebé, yo no te juzgo. Pero de repente la paz también es importante y la paz cuesta, ¿eh? A veces la paz cuesta a personas, cuesta familia, grupos, navidades con la mesa más corta. Elegir calma también tiene su precio. Salir de lugares donde te rompes, pero con el tiempo el teléfono suena menos y sabes quién llama. Los pocos se quedan, no buscan chisme, pero sí preguntan por ti. No es tristeza, es orden. Así que a veces tú prefieres estar solo que mal acompañado. Y si para estar bien hay que reducir la lista, hazlo. Ahí te lo dejo de tarea, compártelo con quien necesite recordarlo. Y ahora sí, ya vámonos. Mañana nos escuchamos aquí en punto de las 6 de la mañana. Síguenos en redes sociales, arroba Radio Disney MX. A mí me encuentras como arroba Ali-Monroy. ¡Mua! Besito en la frente, maneja con cuidado, que salgas rápido del tráfico y que tengas excelente facturación y excelente descanso. Hasta mañana, bye bye.
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1: Son las 10.
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8: ¿Cómo están? Soy Claudia Mejía. Un nuevo episodio de Ya Oíste. En esta ocasión vamos a hablar de demencias y viene a mi cabeza cuando mi mamá de repente se le olvida algo de ¿a qué vine? Ya me va a dar el ice. Pero realmente pues es algo que decimos, ¿no? Comúnmente, y no sabemos si en realidad sea un factor para que nos dé algún tipo de demencia, ¿no? Y nada más lo decimos al aire, pero pues puede ser que sea más complejo que eso, ¿no? Entonces hoy tenemos a la doctora Cecilia Acosta, ella es neuróloga.
9: Hola Claudia, muy bien, muchas gracias por la invitación. Fíjate que es algo muy cotidiano, ¿no? Todos cuando tenemos esta tendencia a olvidar algo, siempre estamos pensando en una enfermedad como el Alzheimer. Uh-huh. Y resulta que nosotros que nos dedicamos a esto, que somos neurólogos y cotidianamente evaluamos pacientes, pues es un tema muy común, pero poco valorado por las personas, porque pensamos que es algo natural y normal, uh-huh, olvidar cosas en algún momento determinado.
8: Cuando vamos al refri y decimos, ay, ¿ya que vine?
9: Sí, fíjate que también hay un tip. Hay un tip. Cuando yo voy al refri y voy a una cosa y no recuerdo y me regreso y después me acuerdo, ahí diríamos que es algo natural, es okay, algo normal. Cuando no me vuelvo a acordar, ahí tenemos un foco rojo prendido.
8: Red flag de aguas, ¿no?
9: Hay que evaluar esta parte. Y tal vez la principal sospecha no solo el olvido como tal, sino el impacto que tiene en nuestra vida diaria. Mm. ¿Cuántas veces me sucede? ¿Cuántas veces dejé de hacer una cosa porque lo olvidé? Y no es la primera vez, me está sucediendo cotidianamente, recurrentemente.
8: También es algo degenerativo, ¿no? Es como cuando decimos, ya estoy grande, ya se me están olvidando las cosas.
9: Fíjate que tocas un tema muy importante, la edad. Un tiempo, no hace mucho tiempo, todavía se utilizaban términos como la demencia senil. Y entonces se le atribuía al proceso de envejecimiento exclusivamente la pérdida de memoria. Y ahora sabemos que esos términos ya son obsoletos, no se utilizan. Y que puede haber personas que no tan seniles que puedan presentar síntomas relacionados con un deterioro cognitivo. De hecho, el término de demencia sigue siendo un término fuerte. Ha cambiado su nomenclatura en la actualidad. Hablamos de deterioro cognitivo. Y el deterioro cognitivo se puede presentar a cualquier edad. No necesariamente tendríamos que ser seniles, pero no todas las demencias son enfermedad de Alzheimer. Existen algunos tipos particulares. Las podríamos dividir en aquellas enfermedades que irremediablemente progresan y que tienen un carácter degenerativo. Y habrá algunos deterioros cognitivos que son secundarios, por ejemplo, un trastorno tiroideo. ¿Qué? Obviamente lo más impactante son aquellas enfermedades en donde irremediablemente el paciente va perdiendo no solo su capacidad de memoria, su capacidad de lenguaje, la capacidad de reconocer personas, la capacidad de autocuidado. Y entonces ese tipo de enfermedades son realmente devastadoras porque van progresando y afectando no solo al que padece el problema, sino al entorno.
8: ¿Cómo llegamos a eso? O sea, ¿en algún momento todos podemos tener cierto tipo de deterioro?
9: Sí.
8: Ya en la adultez, en la vejez.
9: Sí.
8: ¿O cómo llegan las personas? ¿O es genético? ¿Cómo es?
9: Ok. Todos, por tener un cerebro, tenemos susceptibilidad. Tenemos un riesgo al nacer de poder tener cualquier enfermedad del sistema nervioso central, porque tenemos el órgano principal que es el cerebro. Pero si yo tengo un familiar directo con algún padecimiento, como este tipo de enfermedades degenerativas que van progresando con el tiempo, pues mi riesgo se incrementa. Pero si yo, aparte de tener este riesgo genético por tener un familiar directo enfermo, pero aparte yo soy diabético, hipertenso, tengo problemas con mi peso, tengo problemas auditivos si no escucho bien, o tengo malos hábitos, no hago dieta, no hago ejercicio. De hecho, en la actualidad sabemos, y eso ya está más que estudiado, el 56% de los pacientes que tienen alguna demencia degenerativa tipo Alzheimer, por ejemplo, el 56% puede ser prevenible.
4: ¿Cómo es vivir con demencia?
9: Imagina que una persona no sepa dónde vive, quién es, en dónde está, que olvide quién es su esposo, sus hijos, y que aparte no pueda tener una posibilidad de sobrevivir y que dependa de terceros para eso. No son capaces de bañarse porque olvidan cómo bañarse, olvidan cómo ponerse la ropa, se llaman apraxias, olvidan todo este acto motor de ponerte una camiseta, un pantalón, cómo ir al baño. Y todas estas cuestiones van a generar una dependencia de terceros, y que el que cuida pues va a tener que hacer todas esas actividades para poder mejorar la calidad de vida de los pacientes. La invitación es que nos volteemos a ver y identifiquemos, ¿no? Y a veces mucha gente se asusta, porque he tenido pacientes que dicen: doctora, se me olvidan las cosas. Y a veces puede suceder que estén deprimidos, que no duerman bien, que tengan ansiedad, y la ansiedad provoca problemas de concentración. Entonces los tranquilizamos, los evaluamos y concluimos. Pero en algunos casos, pues obviamente no son conscientes de lo que sucede, y en la mayoría nosotros podríamos decir: me está fallando esto, voy a hacerme evaluar, porque aparte pues tengo malos hábitos, y a veces el que nos corrijan esos malos hábitos cuesta mucho trabajo, y a veces haciendo eso es suficiente pues para poder, digamos que retomar nuestra vida normal sin que estemos en peligro de desarrollar algún tipo de demencia.
4: Como profesional de la salud, ¿qué les dirías a las familias que están enfrentando esto?
9: Fíjate que sí es un tema muy difícil. Primero es la cuestión de la aceptación. Generalmente el familiar es el más renuente a pensar que algo está pasando, y hay una especie de negación inicial. ¿Qué se tiene que hacer? Bueno, el cuidador tiene que entender qué es lo principal: dormir bien, comer bien, para que pueda sentirse fuerte para cuidar a una persona que requiere el cuidado como el de un niño. ¿Qué decirle a un cuidador? Primero, que la enfermedad es crónica y progresiva, y que irremediablemente va a tener esta progresión, y conforme pasen las etapas de evolución va a haber un mayor impacto en la dependencia de terceros para sobrevivir, y por lo tanto que el paciente tiene que irse programando y dosificando, y que tiene que generar una red de apoyo. A veces es la misma familia la red de apoyo. Hacer fuerte al cuidador, darle la información para que cuando suceda alguna complicación puedan resolver inmediatamente.
4: Aunque, por ejemplo, la familia lo sepa, siempre hay contextos complicados, ¿no?
9: Sí.
4: Entonces no es como que así ya lo sé, voy a ayudar, voy a ver, nos vamos a organizar. No siempre pasa.
9: Fíjate que yo lo que hago es reunir a la mayoría de las personas que pudieran estar en contacto directo para decirles: ustedes, estamos en un barco, vamos a remar siempre para el mismo lado. Porque no sé si te ha pasado, Claudia, que hay personas que tienen diferentes formas de pensar.
4: Sí.
9: Y entonces dicen: no, es que yo creo que mejor no le des medicamento porque eso creo que no. Y yo, me da miedo que le des esto porque fulanita le dio tal. Entonces hay una serie de opiniones que lo único que pasa es que todo el mundo se confunda. Y por eso nosotros tenemos que estar ahí como llevando la batuta. Esto se hace, cuiden esto, trabajen en eso. Doctor, es que tengo miedo porque este medicamento leí tal cosa. No tengas temor, vamos a trabajarlo, vamos a hacerlo. Y si todos remamos por el mismo rumbo, entonces no va a haber esta familia fragmentada, fracturada porque todos tienen opiniones diferentes y el único que pierde es el paciente. En la actualidad los servicios de salud en el ISSSTE se han abierto para que el paciente, independientemente del lugar donde vive, si él tiene una necesidad por un trastorno de memoria, pueda acudir en el servicio de neurología donde esté disponible independientemente de la zona. Esto del programa de salud mental es maravilloso.
8: El correo es saludmental@iste.gob.mx. Doctora Cecilia, muchísimas gracias. Fue muy tranquilizadora, yo creo que para varias personas que nos están escuchando.
9: Sí, Claudia, yo te agradezco mucho que toques estos temas porque son de tanta relevancia y tanta importancia que yo aprecio mucho.
8: Muchísimas gracias, doctora.
9: Gracias a ti, Claudia. Saludos a tu audiencia.
8: Gracias. Ella es la doctora Cecilia Acosta. Yo soy Claudia Mejía. Nos vemos en un siguiente episodio. Bye.
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2: Noventa y dos, uno,
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0: Son las 6. 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

0: 6 de la mañana, ya con 5 minutos. Aquí estuvo Nelly Furtado con Say It Right en El Despertador. Y así arrancamos. Buenos días, buenas, buenas, Diego, ¿cómo estás?
1: ¿Qué onda, Miles? Muy buenos días. Tengan todos ustedes y sean bienvenidos al Despertador. Ya a las 6 de la mañana con 5 minutos en este miércoles 29 de julio.
0: Ok, se nos va julio.
1: Como la lotería. ¿Alguna vez jugaron lotería y te decían antes de leer la baraja, corre y se va?
0: Y se va y se fue. Y bueno, pues ya. Nos quedan los últimos dos días de julio, porque tiene 31, ¿no?
1: Sí, ¿saben contar con los huesitos de la mano? ¿Todavía se enseña eso?
0: Pues mira, no sé si cae. Se supone sí. Que donde tenemos nudillo es donde tenemos 31 días, ¿no?
1: Es correcto. Con el nudillo se empieza a contar. En el huequito tienen 30, en el nudillo 31. Entonces comienzas enero, febrero, marzo, abril, mayo, junio, julio 31.
0: Ah, sí, 31.
1: Y agosto, como tienes que regresar, se repite el nudillo y también tiene 31. Son los únicos meses que van corridos que tienen 31 y 31 otra vez.
0: Dale. Muy bien, pues bueno, vamos por los últimos dos días de este mes y arrancar el octavo mes del 2026, porque ya viene agosto. ¡Ay, qué cosa, bien rápido!
1: ¡Qué bonito! Y con eso dirían los calores, pero con que bajen las lluvias, ¿cómo les fue anoche de lluvias?
0: Estuvo terrible.
1: Y rayos, y si hubiera
0: habido... Oh, qué tronadera, bueno.
1: Si hubiera, parecía de cohetes, ¿no? Parecía...
0: Sí, yo creo algo le cayó mal al cielo, entonces... Pues sí, ¿verdad?
1: Nunca lo había pensado. ¿Se imaginan que truena el cielo porque algo le cayó mal?
0: ¡Pobrecito!
1: Bueno.
0: Pero bueno, queremos saludarlos a ustedes, saber cómo arrancan esta mañana y cómo se sienten también de que julio ya se nos va. Oh. No, es efecto de sonido, es la canción, ¿eh?
1: Bueno, pues ya queremos escucharlos. Repórtense también a todas las escuderías, a toda la banda que va arrancando, desayunando, entrando allá a su chamba. Cuéntenos ahí en tu conexión 55-51-470-92-1.
0: Mientras vamos con Alan Walker y Ava Max's Fate, aquí en El Despertador. Muy buenos días.

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0: Tú, música de Elena Rose junto a Lee. Hoy es un día, pues complicado seguramente para muchos también, y más cuando sepan qué día se celebra hoy.
1: Bueno, sí, claro, me llama la atención porque siempre lo decimos también, nos encanta que haya días de todo, ¿no? Uh-huh. O sea, del aire que respiramos, de la nube y demás, pero de repente sabemos que el amor también tiene un punto especial en nuestros días, como podría ser el 14 de febrero, uh-huh. Y por ende, tiene que haber su contraparte.
0: Ay, sí, pues porque uno no piensa, ¿verdad?, en que algún día va a venir este dolorcito, uh-huh. Esta partida de corazón, y sucede, la verdad es que sí, entonces... Pues sí, hoy es Día Internacional del Mal de Amores.
1: ¿Qué?
0: ¡Claro!
1: ¡Qué bonito día! Les voy a explicar por
0: a
1: qué.
0: Ver,
1: yo siempre, y alguna vez lo aprendí, me decían, el corazón es un músculo. Para que puedas ejercitarlo, de repente tiene que expandirse y de repente tiene que apachurrarse. No sabrías qué bonito es que esté expandido si no hubieras pasado por los momentos cuando está apachurradito.
0: Bueno, ok.
1: Entonces es un poco como el día y la noche. Y creo que los momentos de repente también tristillos hay que abrazarlos.
0: Claro.
1: Y decir, venga de ahí.
0: Y también se vale honrarlos y que nos cuentes de este lado cuándo fue la última vez. Ay, que rompieron tu corazón.
1: Eso, cuéntenos ahí a tu corrección 55-51-470-92-1.
0: Se vale dar nombres, ¿eh? Por lo menos iniciales, que nos digan ahí, ¿no? Postal.
1: Si quieren, no.
0: No, sí, claro.
1: Les, no, yo quiero, bueno.
0: Se pueden historias anónimas, les ponemos acá esta voz.
1: A sus DMs también le pueden mandar ya el nombre completo.
0: Sí, por favor.
1: Y el perfil de Insta a Les.
0: O sea. Sí, para decirte ahí, hermana, por eso estabas llorando. No, mejor nadota. Pero bueno, ustedes ahí cuéntenos en tu conexión 55-51-47-092-1. ¿Quién fue la última persona que rompió tu corazón? Y cuéntanos el chisme, por favor.
1: Vámonos con más música. Aquí está esto de Aitana, se llama 11 razones. Estás en El Despertador de Radio Disney.

0: Es Calypso en el despertador de Radio Disney 92.1. Oigan, y nosotros listos para el chisme, como debe ser. Ay, calientito y en la boca, ¿cómo no?
1: A ver, aviéntate ahora, porque el día de hoy estamos platicando del Mar de Amores y queríamos que nos contaras cuándo fue la última vez que te rompieron el corazón, quién fue el que te rompió el corazón, para que nos contaran ahí esta historia. Y como bien lo habías dicho, ya tenemos por ahí a nuestro anónimo.
0: Claro, se puede anónimo, porque yo nada más leí anónimo y esto empezó a sonar en mi cabeza, mira. Claro que sí, a ver. Dice, la última vez que me rompieron el corazón fue hace un año.
1: Okay.
0: Pon atención a esto, porque yo creo que aquí vienen las historias de los famosos casi algo.
1: Ajá.
0: Dice, al final ni fuimos nada. No fuimos novios, pero lo estábamos intentando. Uh-huh. Me dijo que no estaba listo y aquí sigo de aferrada. Nos vemos todos los días en el trabajo.
1: Dios.
0: Aún así dejé de creer en el amor cuando mi ex cambió nuestra relación de casi 5 años por una compañera de universidad.
1: Dios mío.
0: No. O sea, lleva varias. No nada más la de la actual en donde ve al compañero de trabajo, sino la del ex.
1: Muy bien, anónimo. Te aventaste en un 2x1 en la misma historia, pero no puedes dejar de creer en el amor. O sea, finalmente.
0: Y yo, gracias, cuentas... Clarita. Ah, no, ¿verdad? No sé cómo se llama.
1: No, no es Clarita. Tal cual, así nos lo mandaron. Ni siquiera sabemos. Pero eso pasa. De repente lo platicamos hace unos días con los casi algo, en donde de repente terminan a lo mejor lastimando más por la ilusión que nos creamos, que a lo mejor una relación que ya venía en declive a lo largo de durar 5 años.
0: Es la expectativa, ¿no? Uh-huh. Que decías, uy, vamos a ser la pareja del año. Y al final ni pareja fueron. Ay, qué cosa. ¿Qué nos dice Fidel?
1: Bueno, por ahí Fidel nos anda preguntando que cómo hace un despertador. Dice, hola, buenos días, quiero realizar un despertador. ¿Cómo puedo hacer? ¿Ustedes pueden ayudar en el proceso?
0: Fíjate que ahorita no andamos... No te creas.
1: Andamos programando.
0: No, claro que sí, con todo gusto, Fidel. Es muy fácil, mira. Si quieres que podamos resumirte todo esto, tú puedes enviar ahí en tu conexión, justo donde nos escribiste, el emoji de reloj, te pasamos el paso a paso, pero si no, pon mucha atención. Tienes que compartirnos tu nombre, el nombre de la persona a la que quieres despertar, esto seguido de su número de contacto, ¿y qué más?
1: Nos tienen que dar algunas opciones de canción y sobre todo también el horario en el que les gustaría que saliera, desde las 6 de la mañana y hasta las 9:50.
0: Por último, tu nota de voz y con eso tenemos despertador listo para ser programado. Recuerden que mañana es jueves retro, entonces podemos sacar por ahí esas joyitas musicales del baúl de los recuerdos.
1: Y ojo, nada más para pensar en esta cosa del día de hoy de mal de amores, también de repente le puedes dejar un despertador a esa persona que ya no está, a esa persona que mejor de lejitos, pero que quieres todavía dedicarle algún mensaje.
0: No más para que te desahogues. Ahí te escuchamos. De que esta es la canción que te hubiera dedicado anónimo.
1: Ah, caray. Porque
0: ¿te imaginas?
1: Luego, para el mal de amores, las canciones son sanadoras.
0: Claro. Por eso es que llega esta de Olivia Rodrigo. Se llama Drop Dead, 6:30. Este es el despertador y el 92.1.

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13: Feliz cumpleaños, abuelita,
14: culueamo. Hola, mami, solo quería desearte feliz cumpleaños. Quiero desearte todo lo mejor. Gracias por todos estos años juntos, por tanto amor y tanto cuidado. Gracias por demostrarme tanto cariño, más de lo que merezco. Quiero que estés feliz y que Dios te tenga con mucha vida para disfrutarte hasta con arruguitas. Las palabras no alcanzan nunca para decirte todo lo que quisiera expresarte. Pero mamá, quiero que sepas que así como cuando en mi niñez tú cuidaste de mí, yo lo haré por ti. Te amo, mami. Feliz cumpleaños. Que sigas cumpliendo muchos años más. Te amo. Gracias por todo. Feliz cumpleaños. Gracias, Radio Disney.

0: 60 años de Columba, de mi Colu preciosa, que bueno, ya escuchamos por ahí a toda la familia. Hoy le traigo este mensaje tan lindo para agradecerle por ser tan buena mamá, tan buena compañera, tan buena abuelita también.
1: Ay, amamos el mensaje de tu nieta diciendo así de repente con
2: hola,
1: esa
2: abuelita.
1: Y es que esos sentimientos tan puros de todas maneras son las que te tienen que llenar el alma, porque son, a final de cuentas, 60 años también rodeada de tanto amor, de tanto cariño y de tantas experiencias que siguen nutriendo a toda la familia.
0: Que sigan muchos años más para seguir disfrutando de tu familia. Y me encantó, también nos tocó el corazón lo que tu hijo te decía, para seguirte disfrutando aún con todas esas arruguitas.
1: Porque solo son experiencias de vida.
0: Claro, ahí es donde guardamos nuestros recuerdos y esperemos que las vivas y las abraces también, y sobre todo te sientas orgullosa de lo que representa cada una de ellas. Que yo sé que aún no tienes muchas, ¿eh? Claro que no. O sea, todavía seguimos jóvenes, tersas. Pero cuando lleguen, abrázalas muchísimo porque representan eso, todo lo que hemos vivido y lo que hemos dejado también con los nuestros.
1: Qué bonito. Ya las 6:45 a.m. Y bueno, seguimos platicando el día de hoy acerca del tema de mal de amores. Y ya les preguntábamos que ustedes, ¿cuál fue? ¿Hace cuánto que no sufrieron un mal de amores? ¿Cuál fue la última vez que les rompieron el corazón? ¿Quién fue?
0: Por favor, cuéntenme todos los detalles. Tenemos a alguien más.
1: Ay,
0: anónimo.
3: Buenos días, Radio Disney. Buenos días a todos. Pues la última vez que rompieron mi corazoncito se estrelló contra el suelo porque la persona con la que salía tenía las manos ocupadas. No es que no lo supiera, pero definitivamente pues vivimos, como dice la canción, un idilio, porque encontramos gustos similares, actividades similares y todo era así súper padre, pero yo bien necia decidí que quería continuar cuando ya supe bien la situación, pero pues pasó lo inevitable, ¿no? Cuando alguien tiene las manos ocupadas, no tiene tiempo para sostener otro corazón.
0: Ay,
3: y
0: hermosa.
3: Pues se estrelló y se hizo pedacitos. Agradezco mucho esa experiencia y pues siempre lo voy a querer porque importantes que no las cambiaría por ninguna otra experiencia, pero pues aquí seguimos. Buenos días a todos, buen ombligo de semana.
0: Hermana, reacciona.
1: ¿Qué tal? Bueno, en este caso vamos a decir, mi querida anónima, que es mejor arrepentirse de haberlo hecho que de no haberlo probado.
0: No, tú tampoco.
1: Bueno, digo.
0: A ver, escuchamos, pero no juzgamos, no pasa nada. Pero yo creo que es momento entonces de priorizar realmente el amor que tenemos para uno mismo. No te permitas eso, bella. Tú no estás ahí para los momentos que tenga aquella persona libres.
1: No.
0: Claro que no, necesitas ser también la prioridad de alguien más. Pero necesitas primero ser la tuya para que esa persona llegue y entonces te quiera. Ahora sí que con todas tus letras y todo lo que necesitas. ¿Cómo que a medias, hermana?
1: No, definitivamente. Pero a final de cuentas también creo que son de las cosas, ¿saben qué? De donde vamos aprendiendo. También es como ir a la escuela, ir pasando de grado, así de nivel 1, manita sudada, nivel 2, o sea, ahí vas subiendo de grados y de repente haces, terminas haciendo un doctorado.
0: Mira, tú que tienes ahí la bonita computadora.
1: Ajá.
0: ¿Cuántos hombres existen en el mundo?
1: No, la mitad.
0: Para regañarla más.
1: O sea,
0: estás bien, hija.
1: Han de ser, si somos 6 billones, pues 3 billones de hombres.
0: Por lo menos. Y no puedes entonces estar esperando a alguien que tiene, como tú dices, las manos ocupadas. Alguien las tendrá libres para ti y estará dispuesto a darte todo y más. Entonces, bueno, pues hay que darle vuelta a la página. No te preocupes, ya lo viviste. Vamos por otras cosas.
1: Venga de ahí, vámonos con más música. Sigan participando ahí en tu conexión, que los queremos escuchar.

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0: Son las 7.
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0: 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No Tears Left to Cry, ahí estuvo Ariana Grande, que ya anda de novia otra vez.
1: ¿Ah, sí?
0: Ariana Grande volvió con su ex, no es anda, lo único. Ajá.
1: No anda de mal de amores como el día de hoy.
0: Pues con el muchacho que ya le había generado uno.
1: ¿Ah, sí?
0: Pues están de regreso y ella muy feliz comentándole corazones. Bueno. Así. Ay, no, hermana, ya te la sabes, tú ya lo viviste.
1: No todas las segundas partes son malas.
0: Vamos a ver. Vemos, hermoso. Ok, 7:03, estamos listos para nuestro Adivina Adivinador, que hoy viene, digámoslo así... ¿Cómo podemos decir? Muy contemporáneo.
1: Me gusta, ok.
0: Clásico para todos los clásicos como nosotros que hoy nos están escuchando.
1: Me encanta.
0: A ver, entonces vamos a ver si ustedes saben quién es este villano y de qué película.
2: Al fuego de infierno me quema el corazón.
0: A ver.
1: Pensé que iba a estar más complicado.
0: Ah, ¿sí sabes quién es?
1: Claro, okay. O sea, sí pensé, dije, ay, donde estábamos revisando de qué pedacito iba a ser este Adivina Adivinador. Mm. Pero bueno, si ustedes saben, entonces es momento de marcar, de mandar a tu conexión 55-51-470-92-1 la respuesta.
0: ¿Será que la tienes? Pues entonces, Adivina Adivinador, ahí te esperamos en tu conexión. Vamos con Morat y su llamada perdida.
1: Aquí en El Despertador. Uy.

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0: Ándale, estas son las que cantamos en los karaokes de las hash. perdón, 7:19 y nosotros queremos que ustedes vayan a escuchar esto que seguramente va a ser muy útil para ti.
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2: 7:18.
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0: Ahora sí estamos listos para ver qué onda con el adivina adivinador. Yo creo que no estuvo tan complicado.
4: Yo creo que
0: es más,
4: no.
0: Se las voy a poner una vez más porque es la última oportunidad que tienen de adivinar de quién se trata. Les dijimos es un villano.
4: Ajá.
0: Y a ver si ustedes saben de quién es.
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0: ¿A qué te suena?
4: A mí sí me sonó. De entrada de la pura música al jorobado.
0: Sí.
4: O sea, tal cual, ¿no?
0: ¿Será? Pues mira, Paola nos dice que es Scar del Rey León.
4: Sí.
0: Y eso okay. Es incorrecto.
4: Sí, no es Scar del Rey León. ¿Quién más?
0: A ver, Bere, te tenemos a ti. ¿Qué onda?
6: Hola, Radio Disney. Muy buenos días. Me llamo Berenice y aquí participando con la adivinanza. Pero yo siento que es el juez llamado Claudio Freud. Rollo de la película El Jorobado de Notre Dame. Saluditos y muy buenos días.
0: El juez, así lo conocen, y justo es la respuesta que también nos dio Andrea, Luis y Roberto ahí en tu conexión 55-51-47-092-1. Esto quiere decir que es
4: correcto. Muy bien. Y les vamos a platicar algo porque si no la han visto, esta oportunidad tienen de verla y poner atención. Porque fíjense, durante el número musical de Out There, donde la cámara va haciendo un recorrido por las calles de París, hay unos guiños ocultos de repente a otras películas. De hecho, aparece por ahí Bella de La Bella y la Bestia.
0: Ok.
4: Sale por ahí, la puedes ver. Puedes ver la alfombra mágica de Aladdin. Donde hay un, ajá, hay como un tendero que le está sacudiendo y entonces ahí puedes ver la alfombra mágica y de hecho puedes ver también a Pumba del Rey León.
0: Sale, wow, hay que ponerle atención, hay que verla con justo ese detenimiento para ver si es que los identificamos. Además, fue una de las primeras películas de Disney en utilizar el enfoque de desenfoque de movimiento en los dedos de los personajes para simular como esta profundidad un poco más real.
4: Ok.
0: O sea, ya empezaban a moverle también un poco más a la tecnología.
4: Es que en el tema, que eso siempre me ha gustado mucho, en el tema de Disney, y esto lo pueden ver película a película, siempre intentan usar técnicas innovadoras que las hagan ver no solo como un dibujo animado, ¿no? Sino que de repente pudieras ver ahora algo mucho más realista, a lo mejor algo, y por eso también está padre cuando puedan ver en las películas y demás el cómo se hicieron, el detrás de cámaras, es divertidísimo y aprende uno bastante.
0: ¿Sabes tú de dónde viene el nombre de Quasimodo?
4: Ah, no, dime.
0: No, bueno, a ver, déjame te cuento un poquito al respecto, porque resulta que proviene de la frase en latín que significa medio hecho.
4: Ok.
0: Ya que pues fue abandonado en las puertas de la iglesia un domingo de Quasimodo, que es el domingo siguiente a la Pascua.
4: ¡Vámonos! Muy bien. Yo podría ser Quasimodo.
0: No.
4: Como somos chiquitos, estamos medios hechos.
0: Te voy a decir, hermano, ponte derecho, por favor.
4: Así, enderezate, ¿no? Que eso es importante. No vean el celular tan agachados, pónganse derechitos.
0: Oigan, sí, que sí. Va a modificar las facciones con el tiempo, entonces no vaya a ser. Pues así las cosas, gracias por jugar en esta Divina Adivinador. Nosotros vamos con Bruno Mars, que también es chiquito, chiquito.
4: Ah, sí, también.
0: Pero picoso.
4: ¿Cómo está, Rolita? Se llama I Just Might, de 7:22, aquí en El Despertador.

0: 7:32, ahí estuvo Alex Warren con Ordinary. Tú tienes que escuchar esto.
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0: Oigan, pues nosotros, ¿qué estamos haciendo? A ver.
2: Sí, en esta hora estuvimos jugando el Adivina Adivinador y descubrimos la película de hoy, que fue nada más y nada menos que El Jorobado de Notre Dame.
0: Y mientras seguimos adivinando, les traemos un tip de Bodega Aurrera. 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

0: 7:44, Sam Smith, My Guy, en el despertador de Radio Disney. Escucha esto.
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2: 7:44.
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0: Tenemos saludos especiales ahí en tu conexión, ¿verdad?
4: Así mero, dice, hola, buenos días, Diego y Leslie, y de igual manera a toda la producción en cabina y los de Radio Disney. Un saludo para Cataleya, Owen, a Chanti y a Aileen, que vamos rumbo a Los Galeana a un evento de aniversario del Sindicato de Artes Gráficas con la empresa Grabados Fernández Fernández. Me encanta. Claro. Excelente día, Saúl. Saúl Escudería Uber.
0: Saludos a los Fernández Fernández.
4: Es que me encanta. Sí o no, luego los nombres, así de, vamos con la empresa Grabados Fernández Fernández.
0: Me encanta.
4: Yo tendría como paletas Gil Ramírez, ¿no?
0: Me gusta.
4: Gil García. Si tuviéramos una, ¿cómo se va a llamar el ¿cómo
0: ¿el
4: se llama? ¿Los Jochos? ¿O cuál? ¿Qué quieres?
0: Ah, yo quiero las Frenchipapas.
4: Las Frenchipapas. Y entonces sería Frenchipapas Gil García.
0: Órale, me gusta.
4: ¿No? O
0: sea. Y metemos el apellido también ahí de la Salmita.
4: Ándale, muy bien, me parece muy bien. Bueno, pues muchos saludos.
0: Gil y Asociados. Me encantan esos también. Amo, amo, amo.
4: Sí, sí, sí. Gil Corporate.
0: En verdad. Vamos con Benson Boone para seguir pensando en esas beautiful things. ¡Ay, qué! Oigan, y ustedes también lo seguimos escuchando. Hoy platicábamos de este día del mal de amores. ¿Cuál fue la última vez que rompieron tu corazón? Compártelo con nosotros y quédate en el despertador.

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1: Hola amigos de Radio Disney, soy Mitchell y estas son las noticias más importantes del día presentadas por SportsCenter. El futuro de Eric Lira podría estar en Francia. En las últimas horas, el Mónaco de la Liga 1 mostró interés en el jugador. Incluso fuentes cercanas al conjunto cruzazulino confirmaron a ESPN que hubo contactos entre el director deportivo del cuadro monegasco, Carlos Aviña, e Iván Alonso, el director deportivo del Cruz Azul. Sin embargo, hasta el momento no hay una oferta formal por el servicio del jugador de 26 años. La Dirección de Selecciones Nacionales informó que Santiago Sandoval es baja por lesión del conjunto mexicano sub-20 que participa en el premundial. A través de un comunicado señalaron que tiene una fractura en el dedo de la mano derecha. Esto después del partido frente a Costa Rica. Tras el diagnóstico se determinó que la mejor solución para dicha patología es el tratamiento quirúrgico. El mediocampista anotó un gol en el certamen. Y en las grandes ligas, los Yankees vencieron 3-2 a los White Sox. Gerrit Cole lanzó 6 entradas con 7 ponches. Los Dodgers cayeron 7-6 ante los Mariners, donde el mexicano Andrés Muñoz se llevó el salvamento. No te pierdas SportsCenter a través de ESPN y Disney Plus. Soy Mitchell y nos escuchamos la próxima.
2: Gracias, Mitchell, por la información deportiva. Nosotros queremos pasarle los micrófonos a Mamá Lucha, que anda por aquí, ¿eh?
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18: Son las 8.
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19: Hola Alma, feliz cumpleaños. Te dejo este despertador, espero te guste. Deseo que tengas un bonito día, que la pases muy bonito. Te mando muchos abrazos y te dejo esta canción porque sé que te gusta mucho Coldplay. Feliz cumpleaños, besos.
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0: ¡Qué rolota! Híjole, y no hay quien pueda decir que no. Y si sí, no es cierto. Música de Coldplay fue In My Place hoy para nuestra querida alma que está dando una vuelta más al sol y que nos escuche en Alabama.
1: Vámonos, pues bastante lejos. Y qué bonito que a pesar de la distancia puedan llegar estos mensajes de tanto cariño, de tanto amor y por supuesto de tantos buenos deseos, porque nada queremos más que en este año te vaya súper bien, que vengan buenas cosas, que haya muchas risas en compañía de todos los que te quieren.
0: Que así sea, felices 36. Ya nos dijo que ahorita trabaja, en la noche se va a ir a cenar. Y bueno, le preguntábamos también a Joy por el recuerdo más bonito que han tenido. Nos dice que justo hace un año ir a ver a Coldplay y porque su niña interior pues fue bastante feliz. Seguro los vieron por allá, en sus tierras bellas.
1: Claro, porque aquí todavía dirían...
0: No, no ha venido hace un año, ¿eh?
1: Dirían, nos hace falta todavía un concierto de Coldplay. Pero mira, disfruta mucho tus hobbies, esto de ir a correr, de ir a patinar, que lo sigas pudiendo hacer a lo largo de este año y en compañía también de más banda, porque no hay nada mejor que hacer todas esas actividades con personas que nos quieren.
0: Claro. Que sea una muy bonita vuelta al sol, mi alma, y que justo pues siga siendo el alma de todo, de la fiesta. Pónsela también a lo que sea que hagas y llévales pues ese amor bonito al corazón de todos los que están contigo. Son las 8:06 y justo para allá vamos, porque queremos que escuches esto que seguramente va a ser de mucho interés para ti y sobre todo para tu salud.
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1: 8:06.
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0: Estamos listos para el miércoles de emprendedores. Ya marzo está por llegar y hoy nos va a resolver muchas dudas.
1: Hoy vamos a hablar de precios y es que sí, ya son las 8:07, entonces vamos a arrancar la hora en donde vendrá Marce Fernández.
0: Si ustedes tienen alguna duda con los precios, alguna pregunta que quieren hacer, sobre todo con aquellos que nos toma años, una vez que nos equivocamos, como regresar a lo que queríamos hacer o levantar nuestro negocio, queremos que ustedes ahí nos vayan escribiendo al respecto en el 5551-470921. Y vamos con música.
1: Venga de ahí, aquí está esto de Mau y Ricky, se llama Amapola. Así que súbele en este miércoles de emprendedores aquí en Radio Disney 92.1.

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0: Ahí está Harry Styles, mi jarrito, que te mando un saludo porque yo sé que nos está escuchando en alguna panadería ahí de la colonia Roma. Cuéntanos, por favor, ¿qué ha hecho el muchacho? Mira nomás.
1: Bueno, de hecho, Led ya quiere irse con Salmita a dar vueltas ahí en la
0: Roma.
1: Sí, lo
0: vamos a ir a buscar.
1: Porque ha estado, bueno, echando el gym, que eso es importante siempre.
0: Sí, pero se fue a un gym así de colonia, de barrio. Él okay. no fue a las grandes cadenas.
1: Atolito en vaso de unicel. O sea...
0: Claro, sí, el atole no podía faltar.
1: Que, por cierto, Harry, hay que cuidar el planeta. O sea...
0: Ahí te encargo, hermoso.
1: Te encargo de todas maneras. Y sí, lo que sí no les gustó, en ropa muy de shortcitos deportivos de los noventas. O sea, okay. Me parecieron como muy de ese outfit. Pero bueno, muy contento, anda por acá.
0: Te quiero, Harry, te invito a la cabina. Oigan, en otras cosas, tenemos ya a nuestra gurú del emprendimiento, así que demos la bienvenida.
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0: Me sentí muy formal, mi Marce. Yo así de que, bueno, hermanos, oremos, hablemos, dale a Marce.
3: Sí, yo también me sentí. Y ahora con ustedes.
1: Ajá. Marce Fernández. Podríamos hacer una presentación de lucha libre, claro. Si hicieras. Así de
0: Marce.
1: Marce Fernández.
3: Estoy tan grandota que soy ruda. Voy a ser de los rudos.
0: La ruda del emprendimiento.
3: Fíjate que tenía un podcast que era entre rudos técnicos y emprendedores.
0: Ay, me encanta.
3: Padrísimo. Entonces era de lucha libre.
1: Nice, qué bueno.
0: Pero rudos los precios.
3: Rudos los precios, efectivamente. Hace rato que andaban hablando ustedes de los precios. Uh-huh. A ver, les voy a hacer una pregunta a los dos. ¿Cuál es el objetivo de tener un negocio para los dos?
0: Pues tener dinero.
1: Yo podría, como siempre y de muchas cosas, libertad financiera.
3: Claro, libertad financiera, claro, es una. Fíjate que pocas personas saben que es una libertad financiera, ¿no? Y ese va a ser un programa muy interesante que tendremos que platicar más adelante. ¿Cuál es el tema que tenemos con los emprendedores que piensan que el objetivo es vender?
0: Ok. Uh-huh.
3: No, simplemente tengo un emprendimiento y nada más quiero vender y vender y vender y vender. Uh-huh. Y yo pongo un precio para vender y vender mucho o vender. Obviamente nadie quiere vender poquito.
1: Claro.
3: Pero estamos viendo y he estado dándome cuenta con todos los emprendedores que los precios es la determinante para saber si es negocio o no es negocio, en qué. No en cómo te posicionas, no si estás arriba o abajo de la competencia. Uh-huh. El objetivo de cualquier emprendimiento y cualquier negocio es, como dijo Leslie, ganar dinero. Uh-huh. Pero ¿cómo se traduce ganar dinero en tener margen? ¿No?
1: Okay.
3: Que tu negocio tenga rentabilidad. Uh-huh. O sea, hay ciertas palabras técnicas. A ver, Marcela, ¿qué es rentabilidad? Que sea un negocio que esté funcionando solito, sin uh-huh. que metas la mano.
1: Okay.
3: Y que te estén llegando 50 pesitos libres, sin pagar renta, sin pagar empleados, sin pagar luz, sin pagar nada.
1: Ya después de gastos.
3: Después de todos los gastos. Okay. Eso es rentabilidad.
1: Uh-huh.
3: Dime cuántos emprendimientos en México tiene buena rentabilidad.
0: Hoy.
3: Menos de la mitad de los negocios.
1: Wow, menos de la mitad.
3: Estadísticamente, menos de la mitad de los negocios son rentables en México.
1: ¿Y eso qué quiere decir? ¿Que se están endeudando constantemente?
3: No, simplemente no están ganando dinero y están saliendo safe.
1: Okay.
3: ¿Qué quiere decir? A mí me cuesta 50 pesos uh-huh. y lo estoy vendiendo en 65 pesos porque quiero vender mucho, porque quiero vender tortas de tamal en la esquina. Y vendo. Pero hay ciertos costos ocultos que no estamos tomando en cuenta. Como me levanto y me tomo un café en la mañana para poder arrancar. O mi desayuno. O la servilleta que estoy comprando porque ya se me acabaron. O empiezan muchos gastitos que no los tomamos en cuenta como costos operativos. Y nos empezamos a dar cuenta que terminamos safe. Uh-huh. Entonces la gran mayoría de las personas se da cuenta que no mantiene un margen adecuado. Entonces el precio determina si tu negocio es bueno o no. Ahora, vamos a platicar en el siguiente segmento. ¿En qué momento saber si entramos en una guerra de precios
1: uh-huh.
3: y en qué momento revisar los precios para saber si es negocio o mejor lo cierro y me dedico a bailar, a chambear, a ser un payasito?
0: Bueno, a hacer otra cosa, ¿verdad? Pero no a los negocios.
3: Claro, y lo que tenemos que hacer ahorita, a ver si tenemos algún emprendedor que nos diga con un mensaje de voz
1: uh-huh.
3: si ha tenido un problema al establecer uh-huh. precios en su emprendimiento y cómo le fue.
1: Me encanta.
0: A ver, ¿cómo estableciste justo los precios en tu emprendimiento? ¿Es rentable hoy tu emprendimiento? Queremos que nos cuentes ahí en tu conexión 55-51-47-092-1.
1: Vámonos con más música. Aquí está esto de Karol G. Al lado de Tiny, se llama Única. No, no, no hay problema, Liz.
0: Es que yo iba a toser y cierro el micrófono, cerré los dos.

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0: Ahí estuvo Rosalía con su bizcochito. Ay, qué cosas. Nosotros listos para hoy poder platicar de los precios y tenemos dudas. Mi Marce, de parte de Miguel, ¿lo escuchamos?
1: A ver, Miguel.
2: Hola, hola, Radio Disney. Mi duda es sobre medicina veterinaria. En este caso, ¿cuál es el costo o cómo determinas el valor de una consulta general a lo mejor y una consulta pues ya de especialidad? ¿Cuánto debe de cambiar? ¿Cómo lo determinas? Ese tengo duda. Gracias.
1: Ay, qué buena duda, porque estamos hablando de un servicio.
3: Ajá.
1: Y aquí no estamos hablando de un producto que no es tan fácil comparar, ¿no? Uh-huh. Y aquí, Miguel, tienes un campo muy abierto, muy interesante, porque puedes jugar muchísimo con el valor agregado. ¿Qué es lo que pasa? A cualquier perrito, yo porque tengo, ya le platicé a mi zoológico en mi casa, pero tengo 3 perros,
3: uh-huh.
1: Okay. Odian ir al veterinario, ¿no? Simplemente claro. El olor, o cuando saben que vas en el centro comercial camino a la veterinaria, les choca. Si tú das un valor agregado, hemos visto muchos cuando eres muy ameno y cuando apapachas al perrito y cuando el perrito no tiene tanto miedo y cuando tienes mucha atención, explicas a detalle cada uno de los padecimientos, le das seguimiento al perrito, ¿no? Cuando tienes este trato, aquí puedes subir un poco el valor. Tú tienes que ver a la redonda, más o menos en las veterinarias, en cuánto están las consultas generales. Hay desde unas muy, muy económicas que están saliendo como farmacias, ¿no? Económicas, que salen en 70 pesos la consulta.
3: Ajá.
1: Hay otras de cadenas gigantescas que hemos visto en los centros comerciales, que simplemente la consulta ya está en 1,000 pesos, ¿no? Para tu propio perrito. Entonces, tú saber en dónde te quieres establecer y depende también el poder adquisitivo de la colonia donde estás. Si tú dices, ok, aquí no están pagando más de 200 pesos la consulta general, déjalo en 250 pesos, pero darle un súper valor agregado a tus mascotas y a los perritos y a los gatitos y ponle paliacatito y bésalos y abrázalos. Si eres veterinario, debes de tener un amor tremendo hacia los animales.
3: Claro.
1: Entonces, eso es fenomenal. Y después genera un plan de pagos estandarizados. Vacunas, 50 pesos. Revisión ya gastrointestinal de 350 a 700 pesos. Deja ya rangos y déjalos visibles. Ahorita por la ley necesitamos precios visibles. No tanto en consulta de primera vez, pero sí en los servicios que son posteriores. Entonces hay que dejarlo, ponlo en tus redes sociales, estandariza en base al poder adquisitivo, pero también entre el valor agregado que es el apapacho a los perritos, la gente está dispuesta a pagar hasta 50 pesos más porque le des un besito y un apapacho a mi perrito.
0: Qué y bueno, bonito. Como el caso de Miguel, seguramente tendremos alguno en particular, eso lo checamos contigo directamente, mi Marce, ¿cómo lo podemos hacer?
1: Sí, feliz de la vida en las redes sociales, en @marcela.fernandezr. Por ahí mándenme las dudas, porque en base a los precios generas tu negocio y vamos a ver si ganas o estás perdiendo.
0: Ok.
3: Me parece muy bien, bueno, pues ahí lo tienen entonces, ya a las 8:31 a.m, Miles.
0: Vamos con música de BTS, que ya vieron que dijeron no a los Grammys este año.
3: Sí, me estabas contando que al final de cuentas por temas de categoría y demás, discrepancias, digamos, en la entrega de premios.
0: Ay, qué cosas. Bueno, les compartimos el chisme completo también ahí en las redes sociales. Vamos con BTS, esto es Dynamite.

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8: Hola, muy buenos días, equipo de Radio Disney. Marce, un gusto escucharte cada vez que llegas. Le subo el volumen a mi bocina. Muchísimas gracias. Bye. Saludos.

0: Meghan Trainor con Made You Look. Oigan, gracias también a nuestra querida Moni, que acá mandó el saludo para Marce. Marce se fue muy feliz.
1: Ya sé. Recuerden seguirla, porque también por ahí les va a estar contestando sus dudas.
0: Ustedes le pueden escribir ahí en sus redes sociales y seguramente sacarán, pues, información muy valiosa para todos sus negocios. Son las 8:42. ¿Y qué tenemos que contarles?
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2: Vamos con Manuel Turizo junto a Maluma. Esto es Apimbacha 8:43. Tú estás en El Despertador.
3: Qué rico, mi amor.

0: Este es el último baile de Abraham Mateo cuando son ya las 8 de la mañana con 50 minutos y miles. Ya estamos listos para irnos a las calles para que nuestro querido Jaime nos cuente en dónde anda. ¿Dónde crees que ande?
1: No sé, en tu corazón, yo creo.
0: En mi corazón. Yo creo que buscando comida.
1: Ay, a ver, ¿dónde andas, mi Jaime? Cuéntanos tú.
2: Hello, familia Radio Disney. Muy buenos días, La Ruta RD. Ya andamos recorriendo las calles de la alcaldía de Tláhuac y justamente estamos en Avenida Tláhuac y Calle Reno, en la colonia Granjas Cabrera, para que ustedes vengan en este momento. Por su sorpresa RD, ya saben, es facilísimo ganar con la ruta RD. Así que vengan en este momento, les repetimos la ubicación. Estamos en Tláhuac y Calle Reno, en la colonia Granjas Cabrera de la alcaldía de Tláhuac. Con mucho cuidado y aquí los vemos. Bye, bye.
1: Yo iba a decir, a ver si se encuentra con Harry Styles, pero no creo que llegue hasta allá.
0: No, porque esa es otra colonia hermosa.
1: Entonces, pues sí, ni modo.
0: Está un poco lejos, pero bueno, seguramente se podrían ir acercando. Pero para toda la banda de Tláhuac, vayan por su sorpresa RD.
1: Vamos con Cat's Eye, Spinky Up, 8:51. Este es el despertador de tu radio, Radio Disney. Buen día.

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1: Son las 9.
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10: Muchas felicidades, mi amor, por haber realizado tu sueño de ser un ingeniero. 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
11: 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Es para mí un orgullo y una satisfacción que te hayas graduado en la misma escuela en la que impartí clases. Felicidades, mi ingeniero politécnico.
12: Muchas felicidades a mi nuevo ingeniero. Felicidades, mi niño. Te estoy muy orgullosa de ti porque alcanzaste una de tus metas que tienes. Y sabes que cuentas con toda tu familia. Estamos muy orgullosos de ti.
13: Felicidades porque tú te fuiste a la escuela. Yo te amo a ti y nunca voy a dejarte de amar.
14: Lograste recibirte. No fue fácil, pero tampoco imposible. Quiero que logres mucho más. Porque sé que lo vas a lograr. Te amo, mi niño.

0: Así serán todos los días. Mejor que ayer si uno se lo propone. Y seguramente en tu caso, Alan, vienen muchos éxitos, porque sabemos que tenemos ahora un nuevo ingeniero en computación. ¿Qué tal?
1: Vámonos, buena elección de todas maneras de chamba, de estudio, mi Alan, porque los están pidiendo un chorro. Lo de ahora es la verdad, tecnología, claro, y demás. Pero nos da muchísimo gusto y como siempre lo hemos dicho, estos logros de terminar una carrera de algo tan largo tiene mucho que ver con las personas que te rodeas, tiene mucho que ver con tu familia, con el apoyo que te dan tus seres queridos, tus compañeros, porque uh-huh, sin ellos también no tendríamos estos logros, que obviamente los aplaudimos, pero sabemos que son también en conjunto.
0: A celebrarlo, mi Alan, muchas felicidades y que venga un futuro brillante para ti. 9:04. Oigan, nosotros
1: ¿qué te fue? Pisé.
0: No sentí.
1: Ah, te pisé, pues perdóname.
0: ¿Viste esos reflejos?
1: Ajá.
0: Consola, en las pantallas, y mi piecito también dijo, ahí viene algo.
1: Y felino.
0: Ah, claro.
1: ¿Cómo se llama? El reflejo. Ya las 9:04, vamos arrancando ahora. Y bueno, hay que seguir platicando del mal de amores y para eso queremos abrir este confesionario.
0: ¿Cuándo fue la última vez que te rompieron el corazón? ¿Y quién fue? A mí, cuéntame el chisme. Mirna dice, la última vez que me rompieron el corazón fue en la secundaria y apenas va en la prepa. Ay, hermosa.
1: Bueno, los tiempos cuando vamos en la escuela son enormes. Ya eso súper quedó en el pasado.
0: Mira, Mirna, lo padre es que ahorita como sientes mucho, seguramente esta va a ser la, ¿cómo podemos decirlo? La decepción más dramática que vas a vivir y después de aquí vas a decir,
1: bueno. Claro.
0: Te esperemos, ¿verdad?
1: Vamos haciendo nuestro máster. El amor de prepa se pone más bonito, Mirna.
0: ¿O no?
1: Sí. Oh, qué lacas.
0: Ustedes cuéntenos, ¿cuándo fue la última vez que les rompieron el corazón y quién fue? Si es que lo quieres confesar, se valen las historias anónimas. Imagínate que Kenia más puede decir que fue Peso Pluma.
1: No, bueno, sí, ahorita debe de andar de mal de amores.
0: ¿Tú crees?
1: Definitivo.
0: Ah, pero cuando grabó esta canción,
1: bueno,
0: ella decía, ay, qué buena puntería, no lo sé, hermosa.
1: La ruleta rusa aquí en El Despertador de Radio Disney.

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12: Hola, princesa, muy buenos días. Solamente quería dedicarte este despertador para decirte lo importante que has sido en mi vida y que quiero mucho. Pasa un excelente día y te dedico la canción de Juanes, la de Es por ti. Besos.

0: Oye, esta canción es tema serio, no se le dedica a cualquiera nomás porque sí.
1: Pero
0: es por ti de Juanes, que a ver, cuéntanos qué nos dicen ahí.
1: Por supuesto, para Elisa de nuestro querido Juan Carlos, pero como ya pudimos escuchar, está muy emocionado. Nos estaban platicando también de cómo es una persona con la cual ha estado surgiendo el amor, que coinciden obviamente ahí en gustos. Y qué bonito es esta parte de descubrirse, ¿no? De hacer sentir especial a la otra. Dice Juan Carlos que tiene una chispa que la hace única y especial, que es una persona súper alegre, muy admirable y por supuesto que quiere seguir compartiendo muchísimas cosas con ella.
0: ¿Qué le gusta de ella? ¡Ay, hermosa!
1: Imagínate nomás, obviamente sus detalles, ajá, los abrazos, pero también nos dijo que los besos.
0: ¡Hermoso!
1: Pero bien, quedémonos con esto. Para que lo sepas, Elisa, le alegras a Juan Carlos todos sus días.
0: ¡Qué bonito! Pues que esta historia siga escribiéndose y seremos muy felices de ser testigos de cómo la cosa avanza. Les deseamos lo mejor siempre y bueno, esperemos próximos despertadores para celebrar cosas importantes también en su relación.
1: Ya sé, porque aquí nos vamos a ir pudiendo enterar.
0: Ya cumplimos un mes.
1: Ajá.
0: Un año.
1: De los despertadores que se dejen.
0: Para eso estamos acá, ya sabes que te acompañamos en estos momentos importantes. Nosotros vamos también a compartirte información que seguro debes escuchar.
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1: 9:20.
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0: Yo quiero invitaciones.
1: ¡Ah, qué bueno! Porque tengo para ustedes invitaciones para el concierto de María José, que se va a estar presentando ahora el 6 y 7 de agosto con su tour Ahora o Nunca.
0: Así es, entonces queremos que vayas a disfrutar de esto y justo le vamos a echar, mira, como picocito picante a la situación, porque resulta que como estamos hablando de este mal de amores, ajá, hoy viene un reto muy interesante.
1: Ok.
0: Queremos que completen la canción, es decir, nosotros les vamos a poner un pedacito y queremos que ustedes también nos canten lo que sigue ahí en tu conexión, ¿va?
1: Ok, primero que mande el pedacito, se va a llevar sus invitaciones 55 51 47 0 92 1.
0: Y lo que tienes que cantar es: ¿yo qué? Ahí tienes que decir: tengo su... Se las va a cantar, si no.
1: Ya querías.
0: Claro, claro, pero ustedes tienen que seguirle. Entonces, ahí en tu conexión los vamos a estar esperando. 55 51 47 0 92 1, para que nos dejen su nota de voz bien inspirados.
1: Bueno, pues ahí los estamos esperando. Y recuerden que tenemos de estas y más invitaciones para ustedes, así que estén muy pendientes. Mira, esta canción...
0: Para despertador.
1: También. Exacto, efectivamente. Claro. Si ustedes quieren programar el suyo, ya saben que lo pueden hacer el día de hoy. Tienen hasta las 12 del día. Mándenos su emoji de reloj y les mandamos todos los pasos.
0: Dile a esa persona: kiss me.

0: amor llega con este mensaje.
1: Buenos días, mi amor. Espero que tengas una linda mañana. Espero que disfrutes mucho este despertador de Radio Disney. Te quiero, te amo. Besos para ti y nuestra bella hija, Sophie. Adiós.

0: Amo estas historias, amor. Qué bonito. I knew it, I knew you. Para ti, ay, para nuestra querida Mitzi, de parte de Fer, que bueno, ya nos decía, la ama muchísimo y ella también corresponde ese amor. Y además también de parte de su beba, Sofi, que también, aunque aún no lo dice con palabras, yo sé que lo expresa con los besitos que le da y demás, lo ama mucho.
1: Ay, qué bonito. Pues quédense mucho y ahora sí que les mandamos lo mejor de lo mejor. 9:31 a.m. Ay, Miles, pues el confesionario, mira.
0: Se puso candente.
1: De calor.
0: Aquí nos dijeron, yo tengo nombres y quiero que los digan porque quiero que esto llegue a ellos.
1: Ajá.
0: Tras. A ver, vamos a arrancar primero con el Anonymous.
1: Ok.
0: Dice, desde que la vi me gustó, pero sabía que no se podía nada.
1: Ok.
0: Ella sabía, pero un día me dijo que no le gustaban los detalles y que sentía raro. Al final solo se quedó como, pues, un hermoso recuerdo. Okay, bueno. Ese está light.
1: Ajá. Y que sigue, dice, hola Radio Disney, me gustaría que mi mensaje fuera anónimo. Tengo 25 años y a principios de este año me rompieron el corazón. Yo pensaba que esa relación iba en serio y que podía ser la persona indicada, pero me di cuenta de que siempre ponía a alguien más por encima de nuestra relación y eso me hizo mucho daño. Aunque empecé el año de forma muy difícil, hoy agradezco el apoyo de mi familia, de mi roomie y también de Radio Disney porque sus canciones me acompañaron y me ayudaron durante mi proceso de sanación.
0: ¡Ay, qué lindo saberlo, querido anónimo! Pues para eso estamos.
1: Bueno, y el plato fuerte.
0: ¡Ahora sí, agárrense!
1: Dale.
0: Proceda a leer. Hola, Radio Disney. Mi historia de desamor es así. La última vez fue hace un mes y medio. Estuve saliendo con un tipo por 6 años y medio. Di todo de mí para que en algún momento me pidiera ser su novia. Pasamos por cosas buenas y malas. Y bueno, regresé a trabajar a donde él está. Y cuando le dije que volviera, al otro día me mandó a volar.
1: Dios, no.
0: Dice, me di cuenta que fue porque me siguió engañando con la mujer con la que ya lo había visto hace unos años. Y ella insiste en que digamos sus nombres.
1: Ok, ok. Tú di los nombres y yo quiero, o sea, el cierre, pero a ver.
0: Él se llama... ¡Ay! Saludos para Miguel Barrera. Ajá. ¿Ella cómo se llama?
1: Aída Juárez.
0: ¡Tras!
1: Pero espera, esto dice, estoy en la chamba y los tengo cerca.
0: Ok, pues saludos.
1: Saludos a todos.
0: ¿Qué les decimos? Tenemos también por acá, pues, un audio, ¿verdad?
1: Ajá.
0: Frida. Frida, cuéntanos.
2: De Disney, soy Frida. A mí el corazón no me lo rompió un novio, me lo rompió una amiga. Creo que es lo que duele más. Creo que duele más una amistad que un noviazgo. Esa persona yo la consideraba mi hermana. Y por malos entendidos, pues nos distanciamos. Pero siempre que la recuerdo me da mucha nostalgia porque pues la quería muchísimo. Yo la amaba a ella. Y el hecho de que, o sea, hay veces en las que me acuerdo de ella y sí me entra la nostalgia, pero también me da mucho coraje porque pues sí me hizo cosas feas. Pero pues no siempre tiene que ver un novio. A veces es una amiga.
0: Uy, esas son justo como tú decías, las que duelen más. Quédate con la tranquilidad de que no te mereces, hermosa. Punto. Tal y modo, cual. Se lo pierde ella.
1: O sea, para churro el corazoncito, pero para eso estamos nosotros aquí también, para consentirlos y, por supuesto, con más buena música.
0: Historias anónimas, no anónimas, también se reciben ahí en tu conexión. 5551-470921. ¿Quién fue la última persona que rompió tu corazón? ¡Ay!
1: Dios.
0: Vamos con Tate McRae.
1: Se llama Greedy, aquí en El Despertador de Radio Disney. Súbele, bonita mañana de miércoles.

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0: Save Your Tears, ahí estuvo The Weeknd. Tú escucha esto.
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2: 9:43.
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0: Bueno, pues estamos listos ahora sí para entregar estas invitaciones para María José, porque tenían que cantarnos.
4: Ajá, era el fragmento que les habíamos puesto y tenían que compartir.

0: Completar la rolita y recordemos que se van a llevar invitaciones ahora para su tour, ahora o nunca, 6 y 7 de agosto.
1: Ok, ustedes tenían que cantar esto, bueno, más bien lo que sigue de esto. Y ahí le seguíamos, ¿no?
0: Así mero.
1: ¿Será que podrá Crisel?
0: Vamos a ver.
1: Ok, arrancamos primero con la Josa.

0: obsesión.
1: ¿Aunque qué?
0: Aunque te duela.
2: Ay, muy bien hecho, Crisel. Nos encanta de todas maneras el mood cosa.
1: Sí, claro, la sentí, mira, inspirada y todo, me encantó.
2: Qué bonito, pues muchas felicidades. Ya tienes entonces tus invitaciones para irte a ver a la Josa. No podríamos estar más felices.
3: Bueno, pues nos compartes tus historias. Te vas así, mira, muy en tu papel, obviamente, ella empoderada. Y bueno, disfruta, por favor, muchísimo de la gran voz de la Josa, que además también trae un espectáculo increíble.
2: Qué cool, definitivamente. Pues vámonos mientras con más música. Llega esto de Sebastián Yatra, son los Tacones Rojos, aquí en El Despertador de Radio Disney.
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0: Así te voy a decir, Diego Gil, ya me enteré. ¡Tras! Pues de las historias anónimas que nos están mandando.
1: Me encantan. El día de hoy platicamos, como es el día del mal de amores, ahí para que lo tengan contemplado, pues nos mandaron sus historias y vean nada más, queremos ahí cerrar con estas. Anónimo dice: hola Leslie y Diego, me gustaría que fuera anónimo. La persona que me rompió el corazón fue quien yo creía que era el amor de mi vida.
0: Ay, no.
1: Después de 22 años y medio de relación, nuestra historia terminó justo cuando estaba atravesando un duelo por la pérdida de mi papi. Lo más difícil fue que en muy poco tiempo pasó de decirme que quería pasar el resto de su vida conmigo a confesarme que ya estaba conociendo a alguien más y que esperaba que yo lo entendiera.
0: ¿Qué?
1: Así como lo estás, así como lo están escuchando.
0: No, pues.
1: Decidí cerrar ese capítulo y regresar con mis hijos y empezar de nuevo. Hoy, gracias al tiempo y a la terapia, estoy mucho mejor, luchando por mis sueños, impulsando a mis hijos a ser cada día mejores y agradecidas porque pude salir adelante.
0: Un aplauso para esta mujer poderosa. Inteligente además que pudo salir de ahí. Mana, pues mira, dice mi amigo Diego Gil. Pues que vale la pena por los recuerdos y demás, ¿no? Pero
1: siempre.
0: Al final, o sea, porque son 22 años y uno podría decir qué pérdida de tiempo. Pues no, no se perdió. Aprendimos muchas cosas, pero es importante justo que tomaste esta decisión de decir hasta aquí. Muchas gracias, fuera de aquí.
1: Eso es lo que vale toda la pena, porque a final de cuentas no hay que, como dicen, borrar las fotos, tirarlo todo por la borda. No, porque hay muchas cosas que seguramente las vivieron y de manera muy bonita, así que hay que quedarse con eso.
0: Y no más, que no regrese, por favor, te encargo.
1: Venga de ahí.
0: Anónimo 2, hola Radio Disney, ya que es el momento confesoso, me encanta. Dice, yo tuve una relación muy bonita, como todo, al principio, ¿verdad? Después, por amigos en común, supe que estaba casado.
1: No.
0: Total que lo confronté, me salió que por sus hijas no se podía divorciar.
1: Ajá.
0: Me dolió, lo dejé de ver un mes y de nuevo me buscó. Yo caí. Ay, no, hermana. Total que por azares del destino, su esposa, ay, Dios mío.
1: Ajá.
0: Pues se va al cielo, ¿verdad? Y dije, pues por algo pasan, ay, no puede ser, por algo pasan las cosas. Me pidió platicar nuevamente, pero resultó que solo quería, pues, un amante.
1: Como la de la Josa.
0: Sí, dice, entonces pues nunca fue la esposa que tenía, siempre fue él viéndome la cara.
1: Válgame Dios, qué fuerte. Pues bueno, muchas historias de todas maneras de amor, de repente donde nos hemos pasado por muchas cosas, pero aquí estamos para seguir adelante y para reponernos.
0: Si nos quieren seguir compartiendo sus historias en las redes sociales, los leemos y ahí sí les contestamos, mano, con lujo de detalle. ¿Cómo te encuentro?
1: A mí como @LeslieLaRegia.
0: ¿A poco?
1: Sí.
0: Yo estoy como @DiegoGilComunica, fíjate.
1: Ahí nomás, pues bueno, ahí para que nos escriban, síganos y por supuesto seguimos en comunicación. Ya viene por acá mi querida Ofe en la Ofi con Ofe para que chequen ahí su, para que vean su dedito y gracias a Salmita en la producción.
0: ¡Adiós!
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0: Son las 10.
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14: Hola, Revisney, ¿cómo estás? Muy buenos días, Sofe. Oye, ¿me puedes poner la canción Dancetería de Madonna? Gracias. Los escucho.

la reina del pop, Madonna, en Radio Disney 92.1. Yo les digo buenos días, ¿cómo están? Qué gusto acompañarlos en esta mañana de miércoles, mitad de semana, miércoles de emprendedores. Si tú tienes un negocio, un changarro, anuncias, vendes algo, das algún tipo de servicio, ¿qué te parece si te prestamos los micrófonos de Radio Disney para que lo compartas? 55 51 47 092 1. Ahí nos dices, pues, ¿de qué se trata ese emprendimiento? ¿Dónde te pueden encontrar? ¿Cuáles son tus redes sociales? O si tienes algún conocido que igual crees que le pueda ayudar, que aquí en Radio Disney demos a conocer su emprendimiento, adelante, 55 51 47 092 1. Y viene una gran pregunta para el día de hoy. ¿Tú en tu emprendimiento fías o no fías? ¿Das facilidades? ¿Das algún tipo de crédito? ¿Cómo funciona ese tema de la cobranza contigo? Básicamente, si le das chance a la gente de decir, sí, lléveselo, luego me lo paga. Y ese luego puede que no llegue. No lo sé. Cuéntanos ahí en tu conexión, 55 51 47 092 1. Soy Ofren, me quedo contigo hasta las 2 de la tarde. Es que imagínate que te pasa como esta canción de Matisse. Que llega un cliente contigo, ¿cómo está? Bien, ¿tiene tal cosa? Sí. Oiga, ¿qué cree? ¿Qué? Que necesito un favor. Y pum, ahí te dice, ¿me fía?

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0: Cada vez falta menos para disfrutar de la residencia de Sam Smith en el Auditorio Nacional en nuestro país. Esto es My Guy en Radio Disney 92.1. Y en este momento hay un mensaje muy importante para tu salud que queremos que escuches.
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0: 10:19.
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0: Miércoles, mitad de semana, miércoles de emprendedores. Luis, los micrófonos son tuyos.
3: Hola, ¿qué tal? Buenos días, Radio Disney. Luis Acuña de este lado para presentarles sobre mi negocio. Yo actualmente asesoro a papás, mamás que estén interesados en buscar un ahorro para su educación de sus pequeños o un ahorro igual para tu retiro también. 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Saludos, Radio Disney, muchas gracias.
0: Muchas gracias, Luis Acuña. 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Pero mira, siempre es bueno hacer este tipo de inversiones, así que gracias por ponerte a las órdenes aquí en Radio Disney. Y la pregunta del día de hoy es si tú en tu emprendimiento, en el servicio que ofreces, en el changarro, en el negocio, fías. Sí, no, porque vamos con el doctor Kamchai.
4: Hola, Ofe, buen día. Yo soy el doctor Kamchai y estamos por abrir un curso la siguiente semana, un curso de técnicas para el abordaje de la ansiedad. No fiamos, pero sí tenemos becas, principalmente, obviamente, a personas que lo requieran muchísimo. Si les interesa el curso, se pueden comunicar a través de nuestras redes sociales, como me encuentran como doctor Kamchai. Muchísimas gracias, Ofe. Tengan un lindo día.
0: Muchas gracias, doctor Kamchai. Fíjense que hay ocasiones en las que fiar no es la opción, pero sí hay facilidades de pago, o como por ejemplo este tipo de cosas que tendríamos que aprovechar cuando se trata de una beca. Entonces, está interesante. 55-51-47-092-1, esa es la pregunta del día de hoy en tu conexión. Y por cierto, ¿qué creen? La ruta RD, pues, está muy cerca de ti. ¿Dónde? ¿Por qué? ¿A dónde nos movemos? Vamos a escuchar.
5: Hello, familia de Radio Disney, nosotros seguimos recorriendo las calles de la alcaldía de Tláhuac, así que muy pendientes porque en un ratito más les vamos a compartir la ubicación y lo que se van a poder llevar, así que muy pendientes y en un ratito regresamos con ustedes, bye bye.
0: Vámonos con Elena Rose y Ale, esto es Tú Tú Tú en Radio Disney 92.1.

0: Ella es Ana Mena con Lola Índigo, Patito en Radio Disney 92.1. ¿Qué creen? Dicen por ahí que el que fía pierde al amigo y al dinero. Este es un dicho muy popular que refleja un problema real. Cuando hay dinero de por medio, las relaciones personales pueden deteriorarse si no se cumplen los pagos. ¿Tú alguna vez pediste fiado a alguna persona que te vendió algo por catálogo en alguna tienda y has tenido la necesidad de cambiarte, pues, de ese lugar donde solías comprar para no encontrarte con el tendero porque ya no le pagaste? ¿O tú eres de los que sabe que tiene una deuda y dice, pues sí, la tengo que cumplir? Primero mi honor y mi dignidad. Y yo pensaba así hasta que ya no pude más, no, no es cierto. Miren, me estaba platicando la señorita productora, te voy a quemar, Valecita, que ella un día le quedó a deber a una señora de un brincolín y que primero le debía, digamos que solo lo de 7 años. A ver, cabe aclarar que tenía 7 años. Ahorita la muchacha tiene 15, pero en aquel entonces tenía 7 nada más. Bueno, había una persona que rentaba que te subieras a estos brincolines de resortes afuera de su casa, ¿no? 10 pesos por media hora, pero si se rompía un resorte, cosa que podía pasar, tenías que pagar 40 pesos. Total que una primita de ella rompió un resorte y la señora les dijo que su primo me pague y ella le dijo, no, pues cóbrele a la prima, a mí que me va a andar cobrando, ahí vive, ándele. Pues sí, no, pues no es mi deuda. Pero ándale, que se sube al brincolín con su hermana y rompen otro resorte. Se bajaron todas apenadas, se fueron y le dijeron, luego pasamos a dejarle lo que le debemos. Y eso nunca sucedió. Ya no más. Es más, me cuenta que casi que le daban la vuelta a la manzana para evitar pasar por la calle de la señora. Y ahora Van tiene una deuda con esa señora de 40 pesos. Digo, era una niña, ¿no? Y no se animó en ese momento a decirle a sus papás. Esa fue su travesura monetaria, pero ¿tú tienes alguna? 55-51-47-092-1. Yo le debo a alguien de aquí del trabajo. Alguien que empieza con y termina con Oni. Yo sé que te debo, mi querida Moni. Lo tengo presente todos los días de mi vida y te voy a pagar, lo prometo. ¿Dónde anda la Ruta RD, Jaime?
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0: A ganar desde las calles de la ciudad con la Ruta RD. Selena Gómez y Rem, esto se llama Calm Down, 10:33.

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1: Amigos, ¿cómo les va? Lo adivinaron, ya les tengo información deportiva al momento. Rayados reestructura la portería tras confirmarse la baja de Santiago Melé. El guardameta uruguayo concluyó su ciclo con el cuadro regiomontano al inicio del presente torneo. El cuerpo técnico evalúa opciones en el mercado para cubrir la posición titular de cara a las siguientes fechas del torneo. El Barcelona busca blindar a sus jóvenes promesas ante ofertas europeas. La directiva del club español trabaja en renovaciones contractuales para asegurar la permanencia de sus canteranos más destacados. El cuerpo técnico considera prioritario mantener la base de la plantilla para afrontar la nueva temporada de liga. La Liga Mexicana de Béisbol encara la recta final de la temporada regular. La disputa por los puestos de postemporada se intensifica con series clave en las zonas de la competencia. Los equipos punteros buscan asegurar la localía para las primeras rondas de la eliminatoria directa. Amigos, hasta aquí la información deportiva al momento.
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12: Son las 11.
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14: Hola Radio Disney, ¿cómo están? ¿Creen que puedan complacerme con la canción de Whatever Turns You On? Por favor, de Axwell Bond, por favor. Bye.

0: Maxwell y Von con Whatever Turns You On en Radio Disney 92.1. Estamos platicando en este miércoles de emprendedores. Si tú en tu negocio fías o no fías, si le quedaste de ver a alguien. Así que, anónimo, adelante.
1: Hace algunos años tenía un conocido que vende crepas. A la mamá de mis hijos le gustan, y sobre todo las crepas de este muchacho. Aquí el problema fue que no tenía dinero yo, le pedí prestada la crepa, se me olvidó pagarle en la quincena y se cambió de nombre el muchacho y me dijo que ya no me iba a volver a vender jamás en la vida.
0: ¡Ándale! Y todo porque se nos olvidó y tú nada más cumpliéndole el antojo a la mamá de tus hijos. ¡Dios mío! ¡Cristian!
2: Hola, buen día Radio Disney. Tristemente, yo le debo desde hace como 6 o 7 meses la cena al taquero y desde entonces ya bajé 5 kilos. ¡Bonito día!
0: ¿Y por qué tanto? Cristian, quiero pensar que lo estás haciendo a propósito y que dices, en tanto no le pague, no voy a ir a zumbarme mis tacos y voy a seguir manteniendo la figura. Quiero pensar eso, porque hay alguien a quien a uno le debe todo el respeto y toda la lealtad y son a los taqueros. Porque un taquero, cuando le dices, ¿cuánto te debo? ¿Cuántos te comiste, güero? ¡Él confía en ti! ¡Él cree en ti! Y tú le dices, no, pues sí me eché mis 10 tacos, ¿no? No, mis 7 tacos. Él te cree. Si le dices, no, pues me comí uno, también te cree. Entonces, por favor, respeto a los taqueros. Los voy a defender. Fíjense que en México todavía es común encontrar tiendas de barrio con una libretita de fiado. Una práctica que existe desde hace décadas y que se mantiene gracias a la confianza entre vecinos. Entonces, no sé si a ustedes en algún momento estas tienditas con este tipo de cobranza lo salvaron con un, te lo apunto, no te preocupes, te lo apunto, en la tiendita a la que solías ir o todavía debes algo, estás ahí en la libreta de fiado. Ay, no, miren, yo me acuerdo que mi mamá le decía a los señores de la tienda, a don Félix, ahí en Aguascalientes, don Félix, si algún día vienen mis hijos y le piden algo fiado, por favor, déselos, yo paso a pagarle después. Nunca la aplicamos, pero don Félix tenía entendido que mi mamá pues iba a hacerse responsable de eso. ¿Ustedes qué opinan al respecto? 55-51-47-092-1. Vámonos con Julieta Venegas. Algo está cambiando en Radio Disney.

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0: Ella es Miley Cyrus con Party in the USA en Radio Disney 92.1. 11:20. Y si a ti te suena la frase, la mano arriba todo el mundo que llegó Paquito, pues ¿qué crees? Ya lo sabes. 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Y dicho lo anterior, vámonos a platicar pues de lo fiado, de estas dinámicas que se dan, sobre todo en las tienditas de las colonias, de los barrios, las más tradicionales, negocios familiares, de si te fían o no te fían, si alguna vez el pedir fiado te salvó de algún problema o si tú como negocio saliste perdiendo. Karen, ¿tú qué nos puedes platicar?
1: Hola, Radio Disney, buenos días, hola, Ope, hola a todos en Radio Disney, mi nombre es Karen y la verdad es que yo me siento muy culpable porque gracias a mí y a mis primos, mi abuelito, en paz descanse, se quedó en buró de crédito porque fuimos a una tienda a pedir dulces y pues no, ya nunca pagábamos hasta que mi abuelito pues sí tenía que pagar esa deuda, pero pues por eso estaba en buró de crédito el pobre. Saludos a todos, bye.
0: ¡Pobre abuelito! Ay, Karen, mira, creo que cuando uno presta su nombre para que las demás personas puedan sacar algo fiado, por así decirlo, es la muestra de amor más grande. Lástima de las personas que se aprovechan de eso, ¿no? Por acá Adolfo nos dice, hola, Ove, buen día, respondiendo a la pregunta del día, sí he tenido la necesidad de pedir fiado. Y créeme, esa cuenta tiene más movimientos que mi tarjeta de crédito. Y nos manda una fotito de la hojita donde le anotan, y mira, que 2 kilos de tortilla, que 2 marianitas, que 1 kilo de huevo, que papa, tortillas, bueno, me encanta. O sea, porque aparte esa libreta tiene ahí los más oscuros secretos de la gente. ¿Qué pidieron? ¿Cuándo lo pidieron? ¿Cuánto abonaron? Es súper interesante. Y a mí me encanta. Es como parte de la cultura mexicana. 55-51-47-092-1. Vámonos con Mau y Ricky. Ay, ay, ay, ay. Ahora, pedir fiado, pues básicamente se le llama línea de crédito. Pero, pues fiado es fiado, ¿eh?

0: El Atauber con Hasta el Fin del Mundo en Radio Disney 92.1. 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

0: Street. Olivia Rodrigo en Radio Disney 92.1 y ahora tenemos un mensaje súper importante para tu salud que no te puedes perder.
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0: 11:43.
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0: Miércoles de emprendedores, de hablar un poco sobre estos temas de fianza en tu negocio, o si tú como cliente en algún punto quedaste a deber. Acá de forma anónima nos platican. Te cuento que hace 15 años el progenitor de mi hija manejaba un taxi. Se atrasó con el pago de la cuenta. Ay, me ves hablando con el dueño para que nos diera una prórroga de 3 meses para pagarle y así no le quitaran el taxi. Total que al mes decido separarme y jamás pagué. Desconozco si esa persona lo hizo, pero por si las dudas, yo evité acudir a ese sitio de taxis. Bueno, mira que al final el problema no era tuyo, era de ese señor, pero ahí va una, mana, por amor, a dar la cara. Y en ese momento se te hace un maquillaje de payaso y dices, quedé, chica. Vic, ¿tú qué onda?
3: Hola amigos de Radio Disney, Ofer Hermosa, excelente miércoles, contestando la pregunta del día de hoy. Si es todo un tema eso de pedir o que te pidan fiado. Yo llegué a pedir fiado hace muchos años cuando era joven y luego me tardaba en pagar porque pues me aventaba lapsos sin chambear, pero digo, eso fue hace mucho tiempo. Ahora donde no pido fiado y si pido prestado pago, pero ahora que traigo ahí un emprendimiento, algunos amigos han tardado en pagarme o no me han pagado.

0: lado, como que confunden la amistad con el negocio, sí, no se vale. Saludos a todos, cuídense.
1: No se vale, amigos de Vic, por favor, ya páguenle, porque él solamente está intentando generar más a través de ese emprendimiento. No, no le atrasen la chamba, pero fíjate que tienes razón en eso. A veces tú dirías, bueno, los primeros en apoyarte van a ser tus amigos, tu familia, tus cercanos. No, Vic, como que confunden justo la amistad con que se pueden, pues, pasar de lanza contigo, ¿no? Y no es justo. Vámonos con Grace y esto es Malo Bien en Radio Disney 92.1.

Es la canción para regresar de Sebastián Yatra, Belinda y Gente de Zona. Fíjate que muchos negocios, hoy miércoles de emprendedores, les vamos a platicar esto, establecen reglas para reducir riesgos. Por ejemplo, al momento de fiar, que solo sea a clientes frecuentes. Tú te vas dando cuenta con qué periodicidad los clientes acuden a tu negocio. Es más, los señores de las tiendas luego son bien chismosos, que hasta ya saben, ay, ¿cómo esta hora pasa, doña no sé qué? O, ¿qué va a llevar? Lo de siempre, ¿no? Ya saben que sus 2 litros de leche, medio de huevo, no sé, de verdad. Y luego también pues ponen una fecha límite de pago. Ok, sí te fío, pero a ver, esto lo tienes que pagar en la quincena, ahora que se cumple el mes, al fin de semana. Y además establecen un monto máximo de crédito. O sea, muchas instituciones bancarias se basan en tu capacidad de pago, que les compruebas obviamente con recibos de nómina o con estados de cuenta. Pero igual de esta manera lo hacen los negocios más pequeños. O sea, ¿sabes qué? Pues es que yo no puedo arriesgarme a tener esta pérdida, ¿no? Entonces nada más te voy a fiar 200 pesos a la semana. Tómalo o déjalo, ya tú sabrás. Y estas cosas o estas acciones que se toman hacen precisamente pues que se reduzca el riesgo de que ellos sufran una pérdida por darle chance a sus clientes, por echarles la mano, fiándoles. Vámonos con Lisa, Anima, esto se llama Bad Angel en Radio Disney 92.1.

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9: Son las 12.
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11: Excelente mitad de semana, Radio Disney. Oigan, ¿me pudieron complacer con Come On, Come On, Turn On Radio? Es de Sia y Sean Paul y se llama Cheap Thrills. Por favor, gracias.

0: Muchos no saben que esta canción originalmente fue escrita de parte de Sia para Rihanna. Y ella dijo, pues lo voy a pensar. En aquel entonces su álbum Anti, pues salió sin el tema. Entonces, para el 2015, Sia dijo, ah, pues yo la grabo. Y en el 2016 invita a este remix con Sean Paul y forma parte del álbum This Is Acting. ¿Qué te parece? Y en este momento, siendo miércoles, en el Mood Chambiación de la semana, queremos invitarte a que descubras al Godín de la semana.
1: Ay, perdón, pensé que estaba trabajando con profesionales, no con niñas chismosas de secundaria.
2: Ay, me quitaron la estrella. Ay, yo no soy capitán, no soy la estrella del equipo, estoy súper ofendida.
0: Ya que escuchaste esto, dinos a qué serie, caricatura, programa, película perteneces. Si es que sabes, yo creo que sí, yo creo que sí. Es paisano el actor que hace esta escena. Y sabes que lo más importante, ¿te sientes identificada, identificado con el Godín de la semana? ¿Conoces a alguien en tu trabajo, el primo de un amigo que se parezca a esta situación que acabamos de escuchar? 55 51 47 0 92 1. Te leemos y te escuchamos participando en el Godín de la semana. Mientras tanto, Tiesto, Karol G, contigo en la OFE con OFE de Radio Disney 92.1, 12.6.

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0: Set Fire to the Rain con Adele en Radio Disney 92.1. Y ahora, súper importante, un mensaje para tu salud que no te puedes perder.
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0: 12:20.
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0: Estamos descubriendo en este miércoles en el Muchambeación al Godín de la Semana. Este fue el audio que te pusimos.
3: Ay, perdón, pensé que estaba trabajando con profesionales, no con niñas chismosas de secundaria.
4: Ay, me quitaron la estrella. Ay, yo no soy capitán, no soy la estrella del equipo, estoy súper ofendida.
0: Eder, ¿quién es?
5: Hola, Radio Disney. Sí, es este Chava Iglesias de Club de Cuervos. Y sí, totalmente. Luego soy él, luego se me sale en la escuela. Saludos.
0: Eso es correcto. Por acá dice David: el Godín de la semana es Chava Iglesias de Club de Cuervos. Emma dice: Chava Iglesias de Club de Cuervos. Y más cuando mi equipo no me ayuda, me identifico con esa frase. Esto no está funcionando, vámonos de aquí. Ana dice: 100% identificada. Y más cuando mis compañeros no asumen sus errores. Luis dice: claro que sí, Ofe, más cuando estamos en junta y no llegamos a ningún acuerdo porque unos buscan una cosa y otros otra. Y estábamos platicando la señorita productora y yo, Valecita, pues que, mira, la personalidad que probablemente teníamos luego en secundaria, luego en la primaria, que decías, esos berrinches y esas actitudes tan infantiles, ¿qué? Bueno, pues, ¿qué crees? De grandes la replicamos. Esa es la realidad. O sea, como que no cambiamos, solo crecemos, pero no nos transformamos. Y es que sí, hay mucha gente así, de verdad, hay mucha gente así. Nos saluda, ley del hielo, te ignora, hace cosas y luego hace como que no cooperan, etc., etc. Sabrina Carpenter, Man Child.

0: Él es Benson Boone con Beautiful Things en Radio Disney 92.1, 12:31. Fíjate que diversos estudios sobre pequeñas empresas señalan que los problemas de flujo de caja son una de las principales causas de que un negocio fracase. Y las cuentas por cobrar sin recuperar también contribuyen mucho a este problema. ¿Qué pasa cuando le ofreciste crédito, le ofreciste fiado a todos y ya no te están pagando? Y tú necesitas recuperar desde inversión o tal vez necesitas para hacer alguna modificación en los procesos. Mira, finalmente pues es tu dinero, ya lo trabajaste, ya lo vendiste. Pero estas situaciones son muy interesantes al momento de analizar por qué un negocio no está prosperando. Pero bueno, vámonos a las calles de la ciudad. ¿Dónde está la Ruta RD?
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Cuéntanos ahí en tu conexión. Mientras tanto, vamos con Eric Bryan, Jerry D. Desayuno pa' dos.

Luis Fonsi y Faith en esta canción llamada Cambiaré en Radio Disney 92.1. Tenemos 23 grados en la temperatura en este miércoles. ¿Y tú? ¿Haz el concierto de Harry Styles una experiencia única junto a Banamex? ¿Podrías disfrutar el show desde la mejor zona?

92.1. Aileen nos contesta que su canción favorita de Harry Styles, que la describe, es la de Sandía. Watermelon Sugar. Milly dice, hola Radio Disney, mi canción de Harry Styles es Acid Wash. Me pone muy alegre cuando estoy aburrida porque me trae bonitos recuerdos. Harry Styles es como buena vibra, como energía, pasarla bien, nos encanta. Jennifer López, David Guetta, Save Me Tonight en Radio Disney.

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8: Es la una.
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10: Hola Radio Disney, ¿podrían poner la canción de Hawái de Maluma? Vamos a llorar un poco. Gracias.
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Maluma Bebé con Hawái en Radio Disney 92.1. 1:04 p.m. y llegó el momento que estabas esperando porque tienes la posibilidad de asistir a Together Together. Por supuesto que estamos hablando de esta gira de Harry Styles, que ya está Harry Styles en México, ya se dejó ver por allí en algunos sitios. Casual, corriendo, tomando café, etc, etc. El punto es que el 31 de julio y el 1, 4, 7, 8 y 10 de agosto, el Estadio GNP Seguros va a recibir este showman y nosotros los más felices de invitarte. Es que Harry Styles es conocido por romper estereotipos de la moda, usando vestidos, perlas, prendas, sin importar las normas tradicionales de género. Para mí, todo un fashionista. Y fíjate que tiene más de 50 tatuajes, entre ellos una enorme mariposa en el pecho, un barco y varias golondrinas. Y en alguna ocasión, hablando obviamente de estilos, pues Harry donó su larga cabellera a una organización que fabrica pelucas para niños que debido a cierta enfermedad han perdido su cabello. O sea, Harry es un lindo, lo queremos mucho. Y queremos que disfrutes de todo el talento que tiene para ofrecer en el Together Together Tour. Así que si tú quieres estar ahí, vamos a hacer lo siguiente. A tu conexión, tu R de Paz, que ya sabes que es la llave para participar en absolutamente todo. Y te voy a hacer sonar en tu radio un fragmento de una canción. A ver, está de que es súper corto, súper breve. No lo vamos a repetir, así que tienes que poner toda la atención del mundo para que nos digas de qué canción es este fragmento, ¿ok? ¿Dura de qué? O sea, de verdad, nada, nada. Así que presta oído. Está re fácil. No, es que yo sé que tú sabes cómo se llama esa canción. 55-51-47-092-1, a tu conexión a participar, mucha suerte. Vamos con Alanis Morissette.

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0: Dave McCray con Sports Car en Radio Disney 92.1. Y ahora tenemos un mensaje para tu salud súper importante y que por supuesto no te puedes perder. Vamos a escucharlo.
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0: 1:21.
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0: En este momento queremos desearle un... De parte de Brenda para su hermano Enrique, dice que pues hoy está cumpliendo años, que en este momento nos van escuchando en el carro, así que Enrique, feliz cumpleaños de parte de todo el equipo de Radio Disney, te queremos mucho y pásala increíble. 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Y hablando de ganar, pues ¿qué creen? Ya tenemos también a la persona ganadora de estos accesos al concierto de Harry Styles. Viviana Guerrero con terminación 0734 nos dice que la canción que sonó ese pequeño fragmento es nada más y nada menos que As It Was. ¡Eso es correcto! La verdad, sí estaba fácil. Sí, estaba fácil. Llega la oreja de Van Gogh. Puedes contar conmigo.

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1: ¿Qué tal, amigos? ¿Cómo están? Bienvenidos a la información deportiva al momento. Cruz Azul consolida su proyecto tras los reconocimientos obtenidos en la liga y a nivel internacional. La plantilla cementera afronta el certamen con la meta de mantenerse en los primeros lugares de la tabla general. El equipo realiza ajustes en su parado táctico previo a sus próximos enfrentamientos del calendario. Boca Juniors analiza la incorporación de un defensor central sudamericano. El club argentino sostiene conversaciones formales para sumar a un zaguero de perfil internacional a sus filas. La dirigencia prevé avanzar en la negociación a lo largo de la semana para integrar al jugador a los entrenamientos. Isaac del Toro celebra su histórico podio y asegura la camiseta del mejor joven. El ciclista mexicano concretó una actuación sin precedentes al finalizar en tercer lugar general de la ronda francesa. Tras su hazaña en Europa, el competidor azteca confirmó su consolidación en la élite mundial al adjudicarse también la distinción juvenil del torneo. Amigos, hasta aquí la información deportiva al momento.
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1: ¿Qué tal, amigos? ¿Cómo?

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1: 1:46.
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1: Fíjense que hace un momento en tu conexión nos preguntaron, ¿será que todavía alcanzo a la ruta RD porque quiero sí o sí mis boletos para Catriel y Paco Amoroso? Pues yo creo que sí, porque la ruta RD va a permanecer hasta las 2 de la tarde en Río Lerma y Revolución, en la colonia habitacional La Romana, en Tlanepantla, ¿ok? Ahí puedes llegar con tu sticker o con tu RD Pass para ganar. Por ejemplo, si tú dices, ay, es que sí, sí alcanzo, sí llego, sí, sí alcanza, sí llegas, o sea, sí, tú calcúlale, hasta las 2 de la tarde. 2:01 se van, pero 1:59:59, ahí van a estar. Tenemos una felicitación de parte de Miriam para su hermanita que hoy es su cumple. Dianita Morgado, eres lo máximo, te quieren muchísimo y esperemos que la pases increíble, ¿sale? Te mandamos un abrazo, que tengas un gran, gran, gran cumpleaños. Para ti, con mucho cariño, te ponemos un...
3: ¡Feliz cumpleaños!
1: ¡Felicidades, preciosa! Oigan, y si ustedes van en las calles de la ciudad y dices, voy a alcanzar a la ruta RD, bueno, Avenida Arcos de Belén trae carga vehicular de eje central hacia Valderas, tómalo en cuenta. Turno de Thalía, cover de Alaska y Dinarama, ¿a quién le importa? En Radio Disney 92.1.

0: Regresando al country, tenemos a Taylor Swift con I Knew It, I Knew You en Radio Disney 92.1. Y ahora un mensaje muy importante para tu salud.
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0: El último adiós de Paulina Rubio en Radio Disney 92.1. Yo también ya me voy, pero espero que no sea mi último adiós. El día de mañana, primero Dios, regresamos a las 10 de la mañana aquí contigo en la Ofi con Ofe. Gracias a Valecita por esta producción, gracias a Moni en la programación. Yo soy Oferen, sígueme en Instagram, @oferen.valenzuela, y sigue también a @radiodisneymx. A continuación, Perla contigo de aquí hasta las 6 de la tarde. Adiós, Crazy Horses.
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16: Son las 2.
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18: Buenas tardes, Radio Disney. ¿Me puedes poner la de Go de Blackpink? Muchas gracias.

0: Una canción, no sé si a ustedes les pase, pero como que inspira bastante fuerza, ¿no? Ellas son Blackpink, esto se llamó Go, ya son las 2:03. Bienvenidos, bienvenidas a todos ustedes. Gracias por dejarnos acompañarles donde quiera que se encuentren. Quizás están a punto de comer, de ir a la cocinita donde siempre comen. Llévenos a todas partes, como a través de la aplicación Radio Disney México, o también nos puedes escuchar a través de iHeartRadio, y ya nada más le dices a tus dispositivos inteligentes que nos sintonicen Radio Disney 92.1 y listo, nos llevas a todos lados. Mi nombre es Perla y me da muchísimo gusto poder acompañarte en esta tarde de miércoles de emprendedores. Claro que sí. Hoy vamos a tener un gran programa, tienes que estar muy atento, muy atenta, porque tenemos sorpresas para ti. Entonces, ya lo sabes, váyanse reportando 55 51 47 0 92 1. Y hablando de reportarse, queremos saludar a alguien. Hola, Rubén, a ver, cuéntanos.
1: Hola, Radio Disney, soy Rubén y quiero dedicar Golden de Harry Styles a todos los que van camino al trabajo y a la escuela también. Saludos, que tengan un gran día.
0: Ay, muchísimas gracias, mi queridísimo Rubén. 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

0: Son las 2:17. Te estamos escuchando, emprendedor, emprendedora, 5551-470921. Hola, Josué.
1: Tu conexión.
2: Hola, ¿qué tal, Perlita? Muy buenas tardes. Aquí, como todos los miércoles, del emprendedor, para ofrecer mis servicios de mesero para todo tipo de eventos sociales, bodas, 15 años, bautizos, graduaciones, empresariales, etcétera, etcétera. Nos encontramos en la Ciudad de México y Estado de México. Con gusto le damos toda la información que gusten. Gracias.
0: Muchísimas gracias, mi querido Josué, por reportarte por acá. Ali nos dice, hola Radio Disney, hola preciosa Perlita, vengo a promocionar el emprendimiento de mi amiga Lavinia. Ella maneja accesorios de temporada hermosos y lo más top en collares, aretes, pulseras y llaveros. La encuentran en redes sociales como Dila Bisutería y su local está en Palma 330, Colonia Centro. Hola, Miguelón.
3: Hola, hola Radio Disney, los saludamos como cada miércoles, emprendedores de la clínica veterinaria Xolocali. 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Gracias.
0: Gracias a ti, Miguelón. Recuerda que podemos darte voz para que des a conocer tu emprendimiento. Perlita, ¿pero cómo le hacemos? Bien fácil, bien sencillo. Ahí te va. A través de tu conexión, 5551-470921, nos mandas un mensaje de texto o un mensaje de voz. ¿Qué debe llevar ese mensaje? Tu nombre, el nombre de tu emprendimiento, de qué va tu emprendimiento y si tienes alguna red social o número de contacto. Puedes hacerlo tú, puedes hacer pues tú también la buena obra de promocionar el emprendimiento de alguien más. Nosotros estamos aquí para escucharte. Repórtate 5551-470-921. Vámonos con las Cat's Eye 2:19.

Escuchamos a las Huntrex con esto que se llamó Golden. Ya son las 2:28 y te seguimos escuchando a ti a través de tu conexión 5551-470-921. Emprendedor, emprendedora, repórtate con nosotros. Y bueno, por acá tenemos a Mariana. Hola, Radio Disney. Yo tengo un negocio de repostería. Hago pasteles personalizados, galletas, cupcakes y mucho más. Todo lo hago con mucho amor y dedicación. Síganme por favor en mi Instagram, la encuentran como @milamar_pastri con Y al final, pastri, así como se escucha, y así ya la siguen en sus redes sociales para que puedan hacer sus pedidos. Te seguimos esperando, 5551-470-921. Repórtate, emprendedor, emprendedora. Mientras tanto, vámonos con música de Los Ángeles Azules y Ricky Martin junto a Tini, Tini, Tini. Esto se llama Vuelve, es un gran clásico de Ricky Martin que ahora le pusieron como este sazón de cumbia, para que no sé si duela más o lo puedas bailar mientras duele, ¿no? Quédate con nosotros, estás en Radio Disney 92.1.

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0: My body isn't ready, dice Sunbird. Cuando no estás listo, cuando te dicen, ay, sí, hay que dejar y demás, no, mi cuerpo no está listo y no va a estar listo y ni modo. Así le hacen. Ya son las 2:44 y te seguimos escuchando. Hola, Chelita.
1: Tu conexión.
2: Hola, Perlita, buenas tardes. Hola, emprendedores. Aquí desde Regalos Las Amigas y Algo Más, en Tajín 618, en la Ciudad de México, en la Narvarte Poniente. Los esperamos, ya saben, con globos, regalos, cajas para envoltura, bolsitas, papel. Ahorita ya estamos quitando todo lo del mundial y vámonos con los útiles escolares. Aquí encontrarán de todo un poco y regalitos para toda la familia. Para ese hermoso detalle. Felicidades en este miércoles, que vendamos mucho, emprendedores. Y besito, Radio Disney. Bye.
0: Muchísimas gracias, Chelita preciosa. Por acá Alfredo nos dice, si andan por Puebla, esto les interesa, ¿eh? Porque el señor Alfredo nos dice, hola, Radio Disney, reportándonos, mi emprendimiento se llama El Sazón de la Abuela, vendemos alimentos por litro y medio litro, y te estamos escuchando desde Puebla, en San Martín Texmelucan, y nos mandó una foto de lo que pues envían, y nos mandó una foto específicamente del picadillo y del arroz. ¡Qué cosa! ¿Se ve eso? ¡Espectacular, Alfredo! ¡Nos antojaste terriblemente aquí en cabina! ¡Hola, Gloria! ¡Cuéntanos!
3: Hola, Radio Disney. En este miércoles de emprendedores quiero promocionar mi emprendimiento, que es más hacia el lado académico. Se llama Calliope, se dedica a la corrección de estilo de trabajos, tesis, tesinas, todo lo relacionado al académico, corrección de estilo, forma de zapato, lo que tenga que ver con lo académico. Gracias.
0: Gracias a ti, mi querida Gloria. Por acá, Alicia Tocaya, ¿cómo estás? Nos dicen, hola, Radio 10.

Disney, soy emprendedora, vivo en Hidalgo o en Hago, no, no, supongo que es Hidalgo, ¿no? Vendo bisutería y perfumitos que a ustedes conocen muy bien. Siempre los escucho, mil saluditos. Muchas gracias, Alice Preciosa. Gracias a todos por seguirse reportando. 55 51 47 0 92 1 es el número de tu conexión para que lo hagan. Perlita, pero es la primera vez que los escucho, es la primera vez que me voy a reportar. No te me preocupes. Es muy sencillo, es muy fácil. A través de un mensaje, ya sea de texto o de voz, 55 51 47 0 92 1, nos mandas tu nombre, el nombre de tu emprendimiento, de qué va tu emprendimiento y si tienes red social o algún número de contacto, y con eso, mira, ya está, ¿ok? Mientras tanto, ya en unos minutitos más viene Mundo ESPN, y sí, pues vamos a platicar de muchas cosas que se dijeron el día de hoy, sobre todo sobre el Chicharito y su frase: así terminé en Guadalajara sin ganas de querer jugar fútbol. ¿Ustedes creen, será que era mejor que nunca volviera a Chivas? ¿Será que quizá no debió de haber vuelto a Chivas? Váyanos diciendo a través de tu conexión. 55 51 47 0 92 1. Más adelante platicaremos más a fondo y te vamos a extender toda esta información acerca de lo que dijo el Chicharito, que terminó sin ganas de jugar fútbol por regresar a las Chivas. ¿Ustedes qué opinan? Mientras tanto, vámonos con música de Kenia Os. Esto es Ruleta Rusa. 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
18: Son las 3.
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1: Y cuando son las 3:02, le damos la más cordial bienvenida a mi queridísima Sofi. ¿Cómo estás? Buenas tardes. ¿Ahora sí ya comimos o todavía no?
2: Ahora sí, ya comimos. Es de mi agrado informarte, Perlita. Te saludo con muchísimo gusto. Ya listas para hablar de lo mejor del deporte en este miércoles.
1: Oye, y hay cosas que de verdad tenemos que tocar y que nos encanta que la gente se entere. Si no se han enterado, pues que sea aquí donde encuentren esa información. Resulta que, vamos a entrar de lleno, ¿cómo que se están peleando por Edson Álvarez, mi queridísima Sofi? A ver, platícanos.
2: Así como lo escuchan, uno de los futbolistas mexicanos que durante el verano, pues, híjole, fue más criticado por la afición, los medios de comunicación y por absolutamente todos, pues ahora resulta que varios equipos lo quieren. Hay que recordarle a la gente que su carta, es decir, pues él pertenece al West Ham United de Inglaterra. Después, la temporada pasada jugó en Turquía.
1: Okay.
2: No le fue muy bien, de hecho la afición de allá pues prácticamente no lo quiere, se lesionó, hubo varios temas en su paso por Turquía y ahora pues resulta que el Ajax, un equipo holandés en el cual él ya jugó, pues lo quiere de regreso entre sus filas. El problema pues es el costo que tiene la carta del mexicano, que son aproximadamente 7 millones y medio de euros, así que bueno, no está nada barato. Y el otro tema es que la Real Sociedad de San Sebastián, estamos hablando de este equipo español en donde jugó por ejemplo Carlos Vela hace algunos años, pues también quiere al mexicano. Entonces pues no sabemos cuál sea el futuro de Edson Álvarez. Los neerlandeses en Ajax, donde ya estuvo, lo quieren muchísimo. Es un jugador que se hizo su espacio, se dio a querer en ese equipo, así que bueno, harán hasta lo imposible para conseguirlo, pero bueno, me parece curioso, ¿no? Porque Edson, después de ese error ante Inglaterra, que fue costosísimo para la selección mexicana, repito que fue muy criticado, pues ahora es de los futbolistas mexicanos que a lo mejor, pues mejor les va en este de mercado de fichajes.
1: En tu amplio conocimiento, mi querida Sofi, ¿quién crees que, o sea, para dónde se va la balanza? ¿Para el primer equipo o para el segundo?
2: Fíjate que está complicado su caso porque hay hasta 4 equipos involucrados, ¿no? Okay. Estamos hablando del West Ham,
1: claro,
2: que ahí ya no lo quieren en Inglaterra. Estamos hablando del Fenerbahce, que ahí tampoco ya no lo quieren en Turquía. Y los dos que lo quieren, no sé si están dispuestos
1: a pagar
2: la cantidad de dinero que pues cuesta su carta, que repito, son 7 millones y medio por un jugador que a lo mejor no está en su mejor momento, que no tuvo una buena Copa del Mundo,
1: claro,
2: que bueno, trae problemas consigo. Entonces, el futuro de Edson Álvarez, la verdad es que es incierto. Yo lo que creo que va a pasar es que va a volver a Países Bajos, en donde fue feliz, en donde hizo feliz al Ajax, y pues ojalá ahí pueda encontrar su espacio el mexicano.
1: Pues ojalá, y ahora sí que gane el mejor postor, ¿no? También, porque bueno, los números no están nada sencillos, como dice Sofi. Mira, yo pensé que ibas a decir 7 millones y medio de dólares, me quedé, bueno, con el ojo cuadrado cuando dijiste euros, pero pues esperemos que decidan lo mejor, y sobre todo para la carrera de Edson, que pues todavía tiene bastante, ¿no? Que ofrecernos.
2: Sí, al parecer todavía tiene pues esa trascendencia europea, ¿no? A la cual nos acostumbró hace bastantes años, canterano del América.
1: Sí.
2: Tú debes de estar muy orgullosa de eso, porque pues sí, Edson es un ejemplo, ¿no? Salió de la cantera, fue campeón aquí, capitán de la selección mexicana, luego va a Europa, entonces bueno, es como la carrera, digamos, a seguir de ensueño para cualquier futbolista mexicano. Hoy en el Fenerbahce, mañana pues quién sabe, a los 28 años de edad.
1: Pues todavía es muy joven, la verdad, pero ojalá se le abran los caminos y sea en el equipo donde mejor se sienta también él. Fíjate que hace ratito ya aventamos la pregunta sobre nuestro siguiente tópico en el pizarrón, porque ya vimos las declaraciones que hizo el señor Chicharito, y bueno, ya le preguntamos a toda la gente y lo seguimos invitando para que nos contesten, nos respondan. ¿Será que la mejor opción del Chicharito haya sido no volver a las Chivas? Bueno, no lo sabemos. Más adelante nos dices todo lo que aconteció en esta conferencia, ¿no, mi Sofí?
2: Más adelante les digo, lo único que les adelantaré, no sé si alguien necesita escuchar esto, pero jamás vuelvas con tu ex.
1: ¡Mi Sofi! O sea, estás comparando. Bueno, ya mejor me callo.
2: Ahorita platicamos.
1: Ahorita platicamos de todo lo que ocurre con el señor Javier Chicharito. Y bueno, ustedes díganos qué opinan, si realmente creen que el paso por las Chivas del Chicharito fue pues el grave error, o pues de plano sí tuvo que ser. Ustedes díganos, 55-51-47-0-92-1. ¡Híjole, Sofía! Vámonos con música de Karol G. Esto se llama Mientras me curo del Cora, que por cierto, a través de sus redes sociales ya empezó a publicar algunas fotos de lo que fueron dos noches que tuvo en Chicago de este nuevo tour que se llama Tropicoqueta Tour. Ustedes juzguen y ustedes díganos qué les parece. Mientras tanto, quédate con nosotros en Radio Disney.

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0: Ella es Olivia Rodrigo, esto se llamó Drop Dead, ya son las 3:17 y seguimos platicando con mi queridísima Sofi Moreno, directamente desde ESPN, porque les preguntamos antes de irnos a este bonito corte, si ustedes creían que pues el paso por Chicharito, el paso por Chicharito, el paso por las Chivas de Chicharito, fue un error, mejor no debió de haber existido, y ustedes ya han hablado a través de tu conexión. Por acá, Jorge nos dice: la llegada de Chicharito en Chivas fue algo de lo mejor que nos ha pasado a los chivahermanos. El regreso de Chicharito a Chivas ha sido de lo peor que le ha pasado a la afición. O sea, su segunda parte en el rebaño. Adolfo también nos dice: hola Perlita y Sofi, yo no sé lo que dijo Chicharito, no, bueno, hoy traigo, sapéenme, por favor. Ni tampoco lo que piense hacer, pero yo tengo el dicho de que uno siempre vuelve a donde es feliz, sin duda. En mi caso, eso de nunca vuelvas con tu ex no aplica. No te juzgamos, Adolfo, para nada, porque pues sí, uno vuelve donde es feliz, a donde fue feliz. Podemos entrar en mucha controversia, pero vámonos directo y sin escala, Sofi, a lo que nos dice el señor Chicharito Hernández. ¿Qué pasó? ¿Qué dijo en esta conferencia de prensa?
1: A ver, vámonos por partes. Para quien no sepa, Chicharito Hernández inició su carrera en el Club Guadalajara, así después es. Se fue al Manchester United y bueno, hizo una carrera bastante exitosa en Europa y en la selección mexicana. Después de muchísimos años, regresa al club como héroe, porque en el día de su presentación, bueno, llenó el estadio, todos tenían muchísima ilusión de volverlo a ver en la Liga MX. El regreso y las segundas partes, me dirán, no sé si siempre, pero casi siempre no son tan buenas. Uh-huh. Chicharito erró un penal que bueno, ahí contra Cruz Azul, que significaba muchas cosas, y pues sale por la puerta de atrás del club. Bueno, eso corte a ahora, va a jugar en el Atlético Dallas, como lo comentábamos hace algunos días. Y en su presentación con este club, pues uh-huh. les dio las gracias y les dijo que pues le habían devuelto las ganas de jugar fútbol, que se tomó un año sabático porque pues después de estar en Chivas, dijo literalmente: así terminé en Guadalajara, sin ganas de querer jugar fútbol.
0: Wow.
1: Entonces, bueno, estas declaraciones le están dando la vuelta a México. ¿Por qué? Pues porque eso dice Chicharito, que Chivas le quitó las ganas de jugar al fútbol. ¿Qué opinamos, Perlita?
0: Híjole, es que el Chicharito de unos años para acá, o de unos meses para acá, se volvió extremadamente controversial. Más allá de su extraordinaria carrera como futbolista, se volvió muy controversial por lo que decía y publicaba en redes sociales. Y creo que de ahí también depende mucho, y se confunde, aclaro, se confunde mucho esta extraordinaria carrera que tuvo como futbolista, que fue lo que lo formó, lo que lo impulsó a estar en grandes equipos, y no solo de manera local, sino de manera internacional. Eso confundió su manera de pensar con el trabajo que había hecho, y bueno, se hizo un mix ahí que no fue muy agradable, y no lo recibieron bien las personas que lo veían, sus propios fans, las personas que lo seguían y que todavía lo siguen seguramente, pues obviamente empezaron como que a ver pues ahí algo que no cuadraba, algo no cuadraba. Entonces se volvió muy polémico, y de hecho cuando estaban en Chivas, pues mucho en las redes sociales, en los medios de comunicación, se decía que su nivel había bajado muchísimo, ¿no? También no sabemos si fue por una situación personal, no sabemos si fue por una situación que ya venía arrastrando. El regreso a Chivas, honestamente, viéndolo desde afuera, no siendo aficionada, yo pensé que iba a ser un gran regreso para el equipo, para el club, porque tú dices, Chicharito hizo un montón de cosas en este club, lo vio nacer, ¿no? Se hizo en este club. Bueno, pues va a ser un respiro, pero fue todo lo contrario, Sofi.
1: Sí, fue todo lo contrario, y creo que das en el clavo con lo que comentas, porque Chicharito ya se puede leer de dos maneras diferentes,
0: claro,
1: ¿no? Chicharito jugador y leyenda del fútbol mexicano, y Chicharito pues redes sociales, ¿no?
0: Así
1: que al
0: es.
1: Final de cuentas híjole, Atlético Dallas, yo creo que va más por el Chicharito redes sociales, ¿no? Porque absolutamente todo lo que diga, todo lo que haga en la cancha, pues va a ser viral, ¿no? Entonces, bueno, vivimos ya en esta época y a los 38 años Chicharito Hernández jugará en la segunda división de Estados Unidos. Veremos cómo le va. Y solo para poner en percepción, pues Lionel Messi tiene 39 años, uh-huh. Cristiano Ronaldo tiene 40 años, el mismo uh-huh. Memo Ochoa, 41 años. Entonces, bueno, así ha decidido terminar su carrera Chicharito Hernández. Veremos cómo le va allá en el Atlético Dallas.
0: Vamos a ver qué tal le va. Mientras tanto, te seguimos escuchando a través de tu conexión 55-51-47-092-1. ¿Tú qué piensas? ¿El paso por Chivas de Chicharito fue bueno? ¿Fue fructífero? ¿O ves que, o sientes que fue un error? Platícanos, cuéntanos. Queremos saber qué es lo que opinas. 55-51-47-092-1. Y esto no viene al caso, pero sí viene al caso, mi Sofi. Vámonos con esta canción que dice: ¿cómo te extraño? Ellos son Café Tacuba.

0: Escuchamos a Santana con Maná y esto que se llama Corazón Espinado. Ya son las 3:31. Seguimos platicando bien a gusto con mi queridísima Sofi Moreno de ESPN, directamente desde ESPN, porque, bueno, platicábamos hace un ratito sobre estas declaraciones que hizo el Chicharito Hernández ahora que va a entrar a un nuevo equipo en Estados Unidos, donde dijo básicamente que las Chivas le quitaron las ganas de jugar fútbol. Mi Sofi, ¿estás lista para escuchar todo lo que nos dice la gente?
1: Listísima, por favor.
0: Venga, pues por acá nos dice Carlos y nos dice Carlos, hola chicas. Solo como comentario, cuando una persona se autodenomina leyenda, que es lo mismo cuando alguien se autodenomina guapo, estás fuera de proporción y no saben lo que es la palabra humildad o humilde. Y eso le pasó a este señor. El club le cumplió sus caprichos y no fue recíproco con el club y ahora sale a declarar todo ardido, pues está mal. Por acá también Lisbeth nos dice, hola Perlita y Sofi. A mi punto de vista, yo siento que el paso de Chicharito por el equipo de Chivas fue malo porque no se vio que hiciera algo. ¿Qué tienes que decir al respecto, mi Sofi?
1: Sí, no, la segunda etapa, la verdad es que si hay que rescatarle algo y ya rascándole bastante al tema, pues es el impacto que tuvo en jóvenes, ¿no? Por ejemplo, en la Hormiga González lo ha manifestado en varias ocasiones, que pues Chicharito estuvo ahí, ¿no? Dándole consejos de delantero, ¿no? En esa parte, pues a lo mejor se podría salvar esta segunda etapa, pero en cuanto a lo deportivo, 100% de acuerdo, creo que pasó de noche en esta segunda etapa que la afición pues esperaba muchísimo de él.
0: Creo que desde el inicio cuando le dieron esta gran bienvenida, ya ves que creo que se hizo en el estadio, corrígeme si estoy mal, sí, que le llevaron hasta mariachis y fue una cosa, bueno, espectacular, casi una inauguración, ¿no? De algo, pero era la llegada del Chicharito otra vez al club y la verdad es que también yo siento que quedó muy corto y estas declaraciones que hace ahora, pues tampoco son como pues las más idóneas, ¿no? O sea, te quedas con el gracias y ya.
1: De acuerdo, creo que son desafortunadas. Si a mí me preguntas, yo calificaría estas declaraciones como desafortunadas porque es un club que te lo dio todo.
0: Así es.
1: No estamos hablando solamente de la segunda etapa. Te dio esa oportunidad de debutar, de formarte, de irte incluso, porque el señor Jorge Vergara, en paz descanse, pues le puso todo sobre la mesa para que él pudiera irse a Inglaterra, ¿no? Como ahora que vemos que piden millones y millones por los jugadores mexicanos, ¿no? El señor Jorge Vergara le puso en bandeja de plata irse a Europa, lo ayudó, y bueno, el regreso de Chicharito, pues sí fue como el regreso del hijo pródigo.
0: Así es.
1: Y creo que la afición esperaba tanto porque, pues sí, al final es un histórico y es, lo decía yo con Edson Álvarez ahora del otro lado, ¿no? De Chivas, es un canterano que cumple el sueño, que se va a Europa y que ahora está de regreso, pero bueno, desafortunadamente para él, para toda la afición de Chivas, pues este segundo paso, este regreso, pues simple y sencillamente no fue lo esperado, y con estas declaraciones, híjole, acaba también de cavar su tumba en ese sentido, ¿no? Creo que el penal ya había sido bastante grave. Pero bueno, ahora en declaraciones y ya ha pasado mucho tiempo, pues sí se me hace injusto y repito, desafortunado con, sobre todo con la afición, ni siquiera con el club.
0: Totalmente, creo que ahí le diste al punto clave. La afición es la que merece, creo yo, el mayor respeto, pues porque ellos te siguen, ellos son los que te apoyan, están ahí, ¿no? En tus buenos y en tus malos momentos, y creo que pues ahora, no sé, insisto, como que nos falta tantita humildad, como que nos falta tantita humildad y agradecer, el agradecer realmente el corazón de decir, oye, sí me ayudaste cuando más lo necesité, cuando crecí, cuando me formé, etcétera, etcétera, pues gracias, te quedas con el gracias y ya, no hay necesidad de hacer más cosas, pero bueno. Así la realidad que trae el señor Chicharito.
1: La realidad alterada.
0: Exacto. Pero muy alterada. Mi Sofi, tenemos más información sobre, pues, ¿qué onda con este juego de All-Star Game? Que se nos bajaron algunos jugadores, y no es que todos. Lo tocamos más adelantito, ¿te parece?
1: Me parece perfecto.
0: No te nos vayas, mi Sofi. Vámonos con música de Sam Smith, que está sumamente emocionado por visitar la Ciudad de México y por visitar también varios estados de la República Mexicana, y nos va a traer Hazel Eyes, este nuevo álbum donde pues nos muestra una nueva etapa, una etapa más tranquila, una etapa donde no se exige tanto, una etapa donde se acepta tal cual es, y sobre todo una etapa donde seguramente está enamorado. Aquí está Sam Smith, My Guy.

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6: Hola, hola. Te saluda Ale Cruz. El secretario de Economía, Marcelo Ebrard, anunció una inversión de 649 millones de dólares por parte de Kia México, destinada a ampliar la planta ubicada en Pesquería, Nuevo León, con el objetivo de producir en el país un vehículo eléctrico que actualmente se fabrica en Corea. La Secretaría del Medio Ambiente de la CDMX y el Museo de Historia Natural y Cultural invitan niñas, niños, adolescentes y público en general a participar en las actividades programadas a partir de hoy y hasta el 2 de agosto, que acercan la ciencia y la educación ambiental mediante experiencias recreativas, artísticas e interactivas. El gobierno de la Ciudad de México confirmó que el programa de la licencia de conducir permanente concluirá de forma definitiva el 31 de diciembre de 2026. El trámite cuesta 1.500 pesos y quienes obtengan su plástico antes de la fecha límite conservarán la vigencia de por vida.
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0: Escuchamos a Louis Tomlinson, ya son las 3:46. Seguimos con mi queridísima Sofi. Ahora sí, vámonos de lleno y sin escala, Sofi, a platicar sobre qué ocurre con este juego de la All Stars. Platícanos.
1: A ver, el día de hoy se jugará el All-Star Game entre las estrellas de la MLS y las estrellas de la Liga MX. En este intento, pues, de juntar estas dos ligas, sabemos que después viene la Leagues Cup, también se juega entre estas dos ligas, pero el All-Star, Perlita, pues acabó siendo no tan All-Star. ¿Por qué digo esto? Pues varios jugadores de la Liga MX, pues, se bajaron de este compromiso al no ser, pues, un compromiso oficial, un poco se da permiso de faltar. Hablamos ni más ni menos que de Keylor Navas, este portero.

0: de los Pumas, que daba mucho, quizá morbo ver a Keylor Navas contra un Lionel Messi, por ejemplo, que compartieron equipo en algún momento, y que se enfrentaran ahora Liga MX contra MLS, bueno, no va ninguno de los dos. También uno de los que más quería ver la gente, pues era Gil Mora, ¿no? Fenómeno de futbolista, y tampoco va, y bueno, las Chivas han sido altamente criticadas, ya que 5 de sus jugadores, pues se bajaron de este All-Star Game, debido a que el viernes se enfrentan ante Puebla, y el partido, pues al ser el miércoles, como que no le daban los tiempos a los futbolistas. Hablamos de la Hormiga González, Brian Gutiérrez, Santi Sandoval, que está en la sub-20, y Richie Ledesma y Brian González. Así que bueno, varios jugadores entonces dijeron no al All-Star Game.
1: No, pues se quedó sin jugadores. se quedó sin estrellas este partido, porque pues todo mundo se fue. ¿Qué pasó ahí? A ver, quiero entender, mi Sofi, que este partido es como, no es algo reglamentario, nos mencionabas, pero es como, vamos a darles este show a la gente, o sea, algo
0: exacto,
1: como
0: es para diversión, es una amistoso, bueno, muy asemejado a lo que hace la NBA, por ejemplo, así la es. MLB, que hacen su All-Star Game con todas las estrellas de la liga, y bueno, en su momento, porque creo que ahora todos los All-Star Game carecen de relevancia, pero pues en la NBA fue donde se empezó todo esto, que juntara las estrellas, y en su momento fue, pues eso, ¿no? Muy atractivo ver jugar a varias estrellas juntas, o en contra. Y entonces, bueno, la MLS en este formato estadounidense, bueno, dijo, hagamos un All-Star Game, pero contra la Liga MX, que en papel, de nuevo, sonaba maravilloso y magnífico, y Messi, De Paul, son Thomas Müller de la MLS contra nuestras figuras, a lo mejor Paulinho, Keylor Navas, Guiñac en su momento. Pero bueno, este torneo, la verdad es que año tras año, pues ha ido perdiendo esa relevancia que podría tener, y pues también los clubes, pues creo que están justificados para pues no prestar a esas estrellas después de que uno ya jugaron un mundial, o dos, por ejemplo Chivas pues tiene 8 futbolistas en la sub-20, luego estos de estos 5 pues varios fueron al mundial también, ¿no? Entonces creo que está justificado, a lo mejor la fecha no es la mejor, pero pues con los calendarios del fútbol está complicado también encontrarle quizás otro momento a este partido.
1: No creo que tengan ningún tipo de pues no sé, de falta, o no sé si los multen, ¿verdad? Si no van, o sea, no hay consecuencia.
0: No hay ninguna consecuencia, se entiende que esto es amistoso, es un ejercicio de ambas ligas por coincidir, por colaborar, y por lo mismo pues no hay ningún castigo, dado que pues la Liga MX y también la MLS tiene partidos pues durante el fin de semana, ¿no? Entonces, híjole, es complicado, sobre todo para los mexicanos, ¿no? Porque el partido será en Charlotte, entonces pues el viaje, etcétera, etcétera, es muchísimo más complicado.
1: El traslado, etcétera, etcétera. Este intento que no se está logrando, pues esperemos que próximos días, o en próximas semanas, o en otra fecha que sí sea viable para todos los equipos y todos los jugadores, sobre todo, pues se pueda dar, y se pueda dar este espectáculo, mi Sofi. Muchas gracias.
0: No, hombre, gracias a ustedes, ha sido un placer como siempre. Ya saben, Mundo ESPN a las 3 de la tarde, y ha sido un placer como siempre.
1: Repítenos rapidísimo las redes sociales de ESPN, mi Sofi, para que no nos perdamos ninguna noticia del mundo deportivo.
0: Claro que sí, en el portal ESPN.com.mx se encuentran todas las noticias de todos los deportes, absolutamente lo que busque. También las redes sociales, Instagram, Facebook, TikTok, ESPNMX, así nos encuentran también en YouTube. Para ver toda la información deportiva día a día, lo tenemos absolutamente todo, así que ahí entren para que no se pierdan nada.
1: Perfecto, muchísimas gracias, mi Sofi, nos encontramos el día de mañana. Recuérdenlo, lo reitero, como ya lo había dicho Sofi, Mundo ESPN de 3 a 4 de la tarde, solo aquí en tu radio, Radio Disney. Vámonos con música de Aitana. Esto se llama Superestrella. Quédate con nosotros. Te vamos a seguir acompañando. 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
14: Son las 4.
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16: Radio Disney, ¿me podrían poner la canción de Lo poco que yo quiero de Morat? Gracias.

4:02, con 3 minutos, acaba de cambiar el reloj en esta tarde. Bienvenido, bienvenida, si apenas nos estás sintonizando, recuerda que ya nos puedes encontrar en todos lados, en iHeartRadio, nada más le pides a tu bocina inteligente que nos sintonice Radio Disney 92.1 y listo. También nos puedes llevar en la aplicación Radio Disney México o también en la página web www.radiodisney.com.mx. Oigan, pues nosotros queremos iniciar esta hora con una dinámica que seguramente ustedes van a participar, estoy segura, porque llega al Auditorio Nacional un show lleno de historias que marcaron toda una generación. ¿Se acuerdan de Nadie pasa de esta esquina? Aquí solo las divinas. No voy a cantar, lo hago horrible, pero bueno, es para que ustedes se den una idea y se acuerden. Pues resulta que Laura y Brenda, amigas del corazón, World Tour, se van a presentar justamente en el Auditorio Nacional este próximo 2 de agosto y queremos que ustedes estén ahí para que obviamente recordemos estas canciones, cantemos, la pasemos maravilloso. ¿Qué tienes que hacer? A través de tu conexión 55 51 47 0 92 1, envíanos las primeras 5 personas que lo hagan, se llevan estas invitaciones. Y bueno, nada más nos tienen que mandar una nota de voz que incluya tu nombre y contarnos quién es tu amiga y por qué es tan especial para ti. Bien fácil, bien sencillo. Algo breve, 10, 15 segunditos y listo. Nos dices quién es tu amiga o tu mejor amiga y por qué es tan especial para ti. Y ya estás en el concierto de Laura y Brenda, Amigas del Corazón World Tour, en el Auditorio Nacional este próximo 2 de agosto. Así que a participar y más adelante vienen más sorpresas. Mientras tanto, vámonos con música de Maroon 5. Esto se llama Memories. Ya son las 4:04. Quédate con nosotros. Estamos acompañándote aquí en tu radio, Radio Disney 92.1.

0: Ya son las 4:12 y escuchamos a My Chemical Romance. 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

0: Escuchamos a las Hash, ya son las 4:20 y ahora sí vamos a descubrir quiénes se van a ir a ver a Laura y Brenda en este maravilloso concierto Amigas del Corazón World Tour. ¿Y qué tenían que hacer? Bueno, pues bien fácil, decirnos a través de tu conexión 55 51 47 0 92 1, ¿quién es su amiga? ¿Quién es su mejor amiga? ¿Y por qué es para ustedes su mejor amiga? ¡Hola!
1: Tu conexión.
2: Hola, Adra Disney, soy Elizabeth Juárez y mi mejor amiga es mi prima Deva, porque desde siempre, desde que éramos chiquitas, escuchábamos Patito Feo. Gracias.
3: Hola, mi nombre es Astrid Aranza Ramos Zavala. Una de mis mejores amigas se llama Adriana Cortés. Ella es mi amiga. Nos conocimos trabajando en el cine. Ya llevamos 11 años de amistad. Y pues obviamente crecimos con esas canciones.
4: Hola, Radio Disney. Soy Diego. Y mi mejor amiga se llama Marisol. Porque con ella siempre paso los ratos muy felices. Y quisiera invitarla a este gran concierto, gracias.
5: Mi mejor amiga se llama Ana y hemos sido amigas desde que tenemos 16 años, entonces ya van 15 años de amistad y pues hemos crecido juntas, entonces por eso es tan especial para nosotras ir a ver este show juntas.
0: ¡Qué bonito! Muchas felicidades a Elizabeth Juárez, a Astrid Aranza Ramos Zavala, a Diego Alberto Herrera Núñez y a Hilda Victoria Contreras Arroyo. Muchísimas felicidades, gracias a todos por participar. Qué bonito es la amistad, qué bonito es tener amigos leales, amigos de toda la vida y que te entienden, te escuchan y te apapachan también. Así es que esperemos que todos los amigos que ustedes nos dijeron ahorita en estos audios los inviten a ese concierto, ¿eh? Ahí nos cuentan, 55 51 47 0 92 1 es el número de tu conexión para que te sigas reportando emprendedor, emprendedora. Mientras tanto, vámonos con música de Bizarrap y J Balvin. Esto se llama Music Session 62. Ya son las 4:22. Te acompañamos en Radio Disney 92.1.

las 4:30, te queremos acompañar y te queremos poner la mejor música. Por eso trajimos esto que se llama Capaz. Y bueno, ahora sí, vámonos directo y sin escalas a las calles. Te lo decíamos hace ratito. 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Vámonos con Akon. Esto se llama Beautiful Day.

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Estamos a dos días, no, a un día de conocer en su totalidad el álbum, el más reciente álbum de Ariana Grande, llamado Petal, que se estrena ya el día de mañana. Y de hecho, en redes sociales, en las redes sociales de Ariana Grande, ya pueden ver un clip que hizo donde pues contesta unas preguntas acerca justamente de este nuevo disco, como qué canción cree que le guste más a los fans, etcétera, etcétera, para que ahí lo chequen. Y ya que andan ahí en Instagram o en alguna red social, nos pueden seguir a nosotros, @RadioDisneyMX. Vámonos directo y sin escalas a las calles, porque sabemos que te interesa saber pues cómo está la circulación por acá en la Ciudad de México. Circuito interior ya con bastante carga del eje 3 poniente hacia Marina Nacional. Ya se comienza a complicar la circulación. Ojo, hay pues un cierre en Joaquín Gallo a la altura de Avenida Insurgentes. Por manifestantes permanece el corte de la circulación en Avenida Insurgentes a partir, esto en dirección al norte, a partir de Anillo Periférico a Eje 10 Sur. Su mejor alternativa, Avenida Universidad y Paseo del Pedregal, para que lo consideren y no se me atoren en el camino. También en la calzada Ignacio Zaragoza hubo un percance a la altura de México, para que también lo chequen. Ya saben, la recomendación de siempre es manejar con precaución, ojos al frente, manos al volante, oídos en Radio Disney. ¿Les parece si nos vamos con algo de Bruno Mars? ¿Sí? Esto se llama I Just Might y por supuesto nosotros te seguimos acompañando. Quédate, Radio Disney 92.1.

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0: Son las 5.
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12: Hola Ruiz, de buenas tardes. ¿Me podrían poner EPA de la Becky Becky G? Gracias.

Escuchamos a Becky G con esto que se llama Epa, ya son las 5:04 y ahora sí, ha llegado el momento que ustedes han estado esperando durante un buen rato, yo lo sé, y sí, ha llegado el momento de invitarte a que te vayas al concierto de Harry Styles que llega a la Ciudad de México. Hay que ser respetuosos, oigan. Harry se ha estado paseando en la Ciudad de México como cualquier ser humano, cosa que me parece espectacular. Al final sigue siendo Harry Styles, pero no lo acosen, no lo perturben. O sea, él viene a visitar la ciudad y seguramente en algún momento, en algún punto, cuando lo agarren de buen humor o esté accesible, pues ya les puede dar la foto. Pero no estén ahí encima de él y le insistan cuando él les está diciendo ahorita no. Hay que respetar. Ya son las 5:05 y ahora sí, después de este breviario cultural, porque seguramente ya vieron redes igual que yo, vámonos al Together Tour que va a presentarse en el estadio GNP Seguros el próximo 31 de julio y los días 1, 4, 7, 8 y 10 de agosto en el estadio GNP Seguros, como ya les decía. Y bueno, va a presentar pues su más reciente álbum, que es completamente otra dinámica, es otro sonido, fuera de lo que ya le conocemos de Harry's House, de Fine Line, de todos estos álbumes, y lo vamos a disfrutar. Yo estoy segura que lo van a disfrutar. Entonces, ¿qué hay que hacer en este momento para poder llevarte esta invitación? Bueno, pues, lo más sencillo es participar a través de tu radio, Radio Disney 92.1. Tienes que ser la primera persona en enviarnos tu R de Paz, ¿ok? 55 51 47 0921, y dinos, escuchen bien por favor, ¿en qué año salió la canción Sweet Creature de Harry Styles? Va de nuevo, ¿en qué año salió la canción Sweet Creature de Harry Styles? Es que me pongo nerviosa, muchachos y muchachas, yo quiero llevarlos a todos. Tienen que decirnos el día, el mes y el año, y así de sencillo van a ganar, ¿ok? Así que a participar con tu radio, Radio Disney, el R de Paz es indispensable, ¿vale? Tienen esta canción, María Becerra, esto se llama Automático. Ya son las 5:06. Muchos de ustedes ya me escribieron a través de Instagram. Esta es su oportunidad. Ya lanzamos la dinámica, ahora esta es su oportunidad. Ahora les toca a ustedes de participar y les deseo toda la suerte del mundo. Quédense con nosotros, estás en Radio Disney 92.1.

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Ella es Taylor Swift. Ya son las 5:19, 5:20 en este momento. Acaba de cambiar el reloj. Y bueno, ahora sí, prepárense, chiquillas y chiquillos. A falta del efecto de los tambores. Tenemos a la feliz ganadora o ganador que se va a ir a Harry Styles. Les queremos recordar que Harry Styles se presenta en el estadio GNP Seguros con el Together Together Tour, que le ha ido de maravilla. Solo una fecha no dio en Río, o bueno, en San Paulo, ahí en Brasil. Entonces, solo una fecha porque se sintió mal. Esperemos que en estas las dé completas. Pero vamos a verlo el 31 de julio, el 1, 4, 7, 8 y 10 de agosto. Les repito, es en el estadio GNP Seguros. Y ustedes ya participaron. Gracias a todos quienes lo hicieron. Casi nos bloquean el WhatsApp. Es muy difícil. Créanme que es muy difícil, pero quiero aclararles una cosa. Si no ganas en esta ocasión, puedes seguir participando en todos los turnos, porque en todos los turnos tenemos invitaciones para que te vayas a ver a Harry Styles, ¿va? Dicho lo anterior, a ver, vamos a hacer ya el nombramiento de la persona que ganó estas invitaciones. Es nada más y nada menos que Fabiola Ochoa Salgado. Fabiola Ochoa Salgado, muchísimas felicidades, mi amor. Ella nos contestó correctamente en qué año salió la canción Sweet Creature de Harry Styles. Y sí, el lanzamiento fue el 2 de mayo del 2017. Muchísimas felicidades. Gracias a todos por participar. Hay más oportunidades. Por favor, confíen y sigan participando en todos los turnos, ¿ok? Mientras tanto, vámonos con Shakira y Burna Boy. Esto es Die Die.

0: las 5 con casi 30 minutos. Escuchamos música de Piso 21 con esto que se llamó Me Llamas. 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
0: Pues ya lo sabes, tenemos muchas sorpresas para ti. Mientras tanto, vámonos con música de aespa y Anderson .Paak en Radio Disney. Sí.

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que se llamó Runway. Ya son las 5:43. Y bueno, ustedes se preguntarán, Perlita, ¿qué onda con las calles de la Ciudad de México? ¿Ya estamos a nada de salir de trabajar? Bueno, pues, ¿qué creen? Hay una marcha que está avanzando en Avenida 20 de Noviembre a la altura de Venustiano Carranza. Tu alternativa vial es el eje 2 Oriente, ¿va? Para que lo tomes en cuenta. También hay un corte preventivo en Avenida México Coyoacán a la altura de Carrillo Puerto. Aquí tu alternativa es Avenida División del Norte. Ahora también, bueno, si te vas por Francisco del Paso y Troncoso, aquí tenemos buenas noticias porque no tenemos ningún problema, hay buen avance entre Calzada General Ignacio Zaragoza y el Eje 4 Sur, para que lo tomes en cuenta. Y bueno, pues ya lo sabes, la misma recomendación de siempre, ojos al frente, manos al volante, oídos en Radio Disney. ¿Te parece si te seguimos acompañando en tu camino o donde quiera que te encuentres con música de Lazo? Esto se llama Feliz Aniversario.

Sebastián Yatra con esto que se llamó Una Noche Sin Pensar. Ya son las 5:49 y es el momento exacto, preciso para despedirnos. Muchísimas gracias a todos ustedes por dejarnos acompañarles. Donde quiera que se encuentren, regresen con bien a su destino. Ya lo sabes, si vas en el automóvil, ojos al frente, manos al volante, oídos en Radio Disney. Te vamos a dejar en la increíble compañía de mi querida Alison, que va a estar contigo de aquí hasta las 10 de la noche. Mañana regresamos en un horario especial porque justamente me voy a adelantar, voy a estar de chismosa. Nuestra Ali se nos va en la bonita vacación, entonces mañana vamos a estar contigo a partir de las 4 de la tarde, pero venimos, no pasa nada, aquí vamos a estar contigo, ¿vale? En Instagram me encuentras como Perla Martínez o @soyperlamtz. Me va a dar mucho gusto también por allá contactarte y bueno, pues nos escuchamos mañana, ya lo sabes, a partir de las 4 de la tarde. Te vamos a dejar con música de Axwell, con esto que se llama Whatever Turns You On. Ya son las 5:50. Nos escuchamos mañana. Bye.

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14: Son las 6.
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16: Hola, Radio Disney, ¿me podrían poner You're Like Me de Pink Panther? Gracias.